0: después del fallo de la Corte Suprema que restableció provisoriamente la norma, peligra el quórum en diputados para el próximo jueves 15. El gobierno apuesta a que los bloques de loguistas lo acompañen. Donald Trump acordó con Vladimir Putin que Rusia suministre diésel al mercado mundial. Esto sería para afrontar la crisis energética y no suban los precios. El presidente de Estados Unidos anunció que Moscú enviará millones de toneladas de combustible para intentar contener los precios. El pacto contempla entregas inmediatas y durante noviembre, mientras que Washington habilitará una licencia temporal para facilitar los traslados. De la noche, 4 minutos. La temperatura a esta hora en Villa Carlos Paz es de 11 grados. El cielo cubierto con lluvia débil. Mientras tanto, en Paraná, Entre Ríos, también con lluvia débil y el cielo cubierto, la temperatura es de 14 grados. En la Ciudad Autónoma de Buenos Aires, 13 grados y el cielo se encuentra cubierto.
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0: Y una familia argentina descubrió que tiene en su poder una escultura que podría ser de Miguel Ángel, o sea, realizada por él. Aseguran que la obra de arte podría valer hasta 450 millones de dólares. Y uno se pregunta, ¿no? Por ahí en casa tenemos cosas muy valiosas, tanto más que eso, porque el valor se lo ponemos nosotros, más que el mercado. 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
1: 9:31 en todo el país. Boca igualó 2-2 ante Instituto. Leandro Paredes salió lesionado. Alarcón y Galván marcaron los goles del local en el inicio de cada tiempo, pero Valencia aprovechó un error del arquero de La Gloria para descontar para el Ceneice. Luego Merentiel convirtió el tanto de la igualdad. El campeón del mundo ingresó en la segunda parte, pero pidió el cambio por una molestia. Ley de tierras, la oposición ratificó su plan para derogar el DNU de Javier Milei y el oficialismo confía en bloquear la sesión después del fallo de la Corte Suprema que restableció provisionalmente la norma. Peligra el quórum en diputados para el próximo jueves 15. El gobierno apuesta que los bloques dialoguistas no acompañan.

0: Donald Trump canceló su viaje al estado de Alabama por el huracán Isaías. El presidente de Estados Unidos no viajará a ese estado donde tenía previsto asistir este sábado a un partido de fútbol americano universitario debido a la llegada de ese huracán a esa región. 9:33 PM, la temperatura a esta hora en la ciudad de Rosario es de 13 grados, el cielo se encuentra parcialmente nublado. Si nos trasladamos a la ciudad de San Luis, 11 grados, la temperatura, el viento sopla desde el este, el cielo se encuentra algo nublado. Y si venimos a la ciudad autónoma de Buenos Aires, la temperatura es de 13 grados con el cielo parcialmente nublado.
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0: Y una familia argentina descubrió que tiene en su poder una escultura que podría ser, según dicen, realizada por Miguel Ángel, el mismo que pintó la Capilla Sixtina. Aseguran que la obra podría estar valuada entre 450 millones de dólares. Y por ahí en casa no tenemos esa obra de arte, pero por ahí tenemos algo que también queremos mucho y hace mucho tiempo que tenemos guardado. ¿Qué es eso de tanto valor para vos? 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
1: 10 de la noche en todo el país. Noche complicada para Boca en Córdoba, sufrió con Instituto, rescató un empate y perdió a Leandro Paredes por una lesión, aunque continúa invicto. Fue un 2-2 en el Mario Alberto Kempes, Fernando Alarcón, Jonathan Galván marcaron para la gloria, mientras que Ener Valencia y Miguel Merentiel lo hicieron para el Xeneize. El gobierno convocó a una mega sesión en diputados y bloquea el avance de la oposición contra el DNU 70. La Libertad Avanza pidió una sesión especial para el miércoles 21 de octubre al mediodía. La solicitud fue encabezada por el cordobés Gabriel Bornoroni, jefe del bloque del oficialismo. Rumbo a Malvinas. Un buque traslada desde Chile, desde Punta Arenas, va a atravesar aguas argentinas y generó gran tensión entre ambos países. El buque chileno Dantastcar viajará desde Punta Arenas hacia las Islas Malvinas a través del Estrecho de Magallanes en una ruta que despertó alertas de inteligencia en Chile. La reacción de Donald Trump tras el Nobel para Naibi Pillai. En este caso, el presidente de los Estados Unidos anunció que tomará sanciones contra la Corte Penal Internacional para desfinanciarla. Lo anunció el secretario de Estado norteamericano Marco Rubio. La noticia llega luego de que el Comité del Nobel noruego premiara a la jueza sudafricana defensora de los derechos humanos con el Nobel de la Paz y no a él. 10 de la noche, 3 minutos. La temperatura en Rosario, provincia de Santa Fe, es de 13 grados. El cielo se encuentra parcialmente nublado. En Tandil, provincia de Buenos Aires, 9 grados. La temperatura, 7 grados. La sensación térmica. La ciudad de Buenos Aires, 13 grados. La temperatura y el cielo, parcialmente nublado.
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1: 10 de la noche, 34 minutos en toda la Argentina. El gobierno convocó a una mega sesión en diputados y bloquea el avance de la oposición contra el DNU 70. La Libertad Avanza pidió una sesión especial para el miércoles 21 de octubre al mediodía. La solicitud fue encabezada por el cordobés Gabriel Bonoroni, jefe del bloque del oficialismo. Alarma en Boca, Paredes jugó 16 minutos contra Instituto, se lesionó y prendieron las alarmas en el Ceneice. El capitán ingresó durante el segundo tiempo, pero pidió el cambio por una molestia en el isquiotibial derecho. Ahora su presencia ante Vasco da Gama por Sudamericana quedó en duda. Finalmente Boca empató 2-2 de visitante en Córdoba frente a Instituto. Alarcón y Galván para Instituto, Valencia y Merentiel marcaron para Boca. Alteraban fotos de sus compañeras con inteligencia artificial, las difundían en el colegio y las familias de las alumnas piden justicia. No se puede confiar en nadie. Dos alumnos fueron denunciados por sus compañeras de curso después de difundir y vender imágenes suyas vulneradas con IA en Telegram.

0: Ricardo Lorenzetti defendió el fallo sobre la ley de tierras. Tenemos la tranquilidad de haber obrado de acuerdo a nuestras convicciones. El juez de la Corte Suprema rechazó las críticas al tribunal y aseguró que seguirá resolviendo conforme a derecho. Además, afirmó que la democracia argentina no está en peligro. Diez de la noche, 36 minutos en todo el país. En Paraná, Entre Ríos, el cielo está parcialmente nublado y la temperatura actual es de 13 grados. En San Luis, el cielo está parcialmente nublado, la temperatura actual es de 10 grados. En la Ciudad Autónoma de Buenos Aires, el cielo tiene tormenta leve y la temperatura actual es de 12 grados.
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1: 11 de la noche, 2 minutos en todo el país. Tratan como animales el testimonio de migrantes que llegaron a Ceuta y viven en campamentos precarios. En diálogo con la prensa argentina, contaron cómo es el día a día en los asentamientos, cuestionaron el trato que reciben y describieron las dificultades para cubrir las necesidades básicas. Son miles de migrantes que llegaron a la ciudad española en busca de un futuro mejor y hoy viven en campamentos precarios, sin condiciones adecuadas de alojamiento y con asistencia limitada.

0: Habló el director del colegio, afectado por fotos de alumnas desnudas creadas con inteligencia artificial. Un estudiante dejó de venir por resguardo. El responsable del establecimiento en Lomas de Zamora explicó cómo se descubrió la difusión de las imágenes. La justicia está investigando lo ocurrido. Rodrigo Herrera reconstruyó cómo se conoció el caso, advirtió que podrían aparecer más imágenes y confirmó que uno de los estudiantes dejó la institución. El episodio salió a la luz después de que un adolescente comenzara a recibir mensajes de contenido sexual de desconocidos a través de WhatsApp. La estudiante intentó averiguar cómo habían conseguido su número de teléfono y descubrió que sus datos personales circulaban junto con fotografías manipuladas. En Diputados, el oficialismo convocó a una sesión para el 21 de octubre y busca asegurar el apoyo de sus aliados. La Libertad Avanza incluyó en el temario proyectos de discapacidad, desendeudamiento familiar, trazabilidad de medicamentos y vandalismo rural. Además, buscará incorporar un capítulo sobre tierras rurales a la iniciativa de inviolabilidad de la propiedad privada para sumar el respaldo de los bloques dialoguistas. Boca igualó 2-2 ante Instituto en Córdoba. Leandro Paredes salió lesionado. Alarcón y Galván marcaron los goles para el conjunto local en el inicio de cada tiempo. Para el Xeneize anotaron Valencia, que aprovechó un grosero error del arquero de la Gloria, y Merentiel. Además, el campeón del mundo ingresó en el segundo tiempo, pero pidió el cambio por una molestia física. Once de la noche, 5 minutos en todo el país. En Bahía Blanca, el cielo tiene nubes y claros y la temperatura actual es de 9 grados. En la ciudad de Merlo, San Luis, cielo parcialmente nublado, temperatura actual 11 grados. En la ciudad autónoma de Buenos Aires, el cielo está parcialmente nublado y la temperatura actual es de 12 grados.
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1: De la noche, 31 minutos en todo el país. La preocupación del Vasco Arruabarrena por la lesión de Paredes, supongo que está descartado para la ida contra Vasco. El entrenador de Boca analizó el empate 2-2 frente a Instituto de Córdoba y prácticamente confirmó que el mediocampista no podrá enfrentar a Vasco da Gama en la Bombonera. El huracán Isaías ya tocó tierra en Florida con vientos de 165 kilómetros por hora y hay alertas por inundaciones y cortes de luz. El fenómeno podría provocar una peligrosa crecida del mar. Las autoridades ordenaron evacuaciones en varias zonas y desplegaron a miles de efectivos para asistir a la población. En medio de la polémica por los fondos para discapacidad, Milei acusó a la oposición. No defienden derechos, defienden cajas. El presidente acusó al socialismo de utilizar causas nobles para sostener estructuras sin controles y reclamó que se publiquen contratos y cuentas. El mensaje aparece en el medio de discusiones sensibles que atraviesan al oficialismo en el Congreso. Buenas noticias para River. Thiago Almada recibió el alta médica y podrá jugar con Estudiantes de Río Cuarto. El mediocampista se recuperó de un desgarro y está a disposición de Poncio después de haberse perdido la fecha FIFA con la selección por lesión. Once de la noche, 32 minutos en todo el país. En San Juan, el cielo parcialmente nublado, la temperatura actual 13 grados. En Rosario, cielo cubierto, temperatura actual 13 grados. En la Ciudad Autónoma de Buenos Aires, cielo con lluvia débil y una temperatura actual de 12 grados.
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1: 12 de la noche, 3 minutos en todo el país. En diputados, el oficialismo busca asegurar el apoyo de los aliados para avanzar con proyectos claves. La Libertad Avanza convocó a una sesión especial para debatir un temario que incluye los proyectos de inviolabilidad de la propiedad privada, discapacidad y desendeudamiento familiar. Con esta estrategia busca evitar que los bloques dialoguistas acompañen a la oposición en su intento de derogar el DNU firmado por Milei. Boca igualó 2-2 con Instituto de Córdoba y Paredes salió lesionado. Alarcón y Galván marcaron los goles del conjunto local en el inicio de cada tiempo. Para el Xeneize anotaron Valencia, que aprovechó un grosero error del arquero de la Gloria, y Merentiel. Además, el campeón del mundo ingresó en el segundo tiempo, pero pidió el cambio por una molestia física. Donald Trump acordó con Vladimir Putin que Rusia suministre diésel al mercado mundial para afrontar la crisis energética. El presidente de Estados Unidos anunció que Moscú enviará millones de toneladas de combustible para intentar contener los precios. El pacto contempla entregas inmediatas y durante noviembre, mientras que Washington habilitará una licencia temporal para facilitar los traslados. Un terremoto de magnitud 7.7 sacudió a Panamá. Hubo alerta de tsunami y más de 100 réplicas. El temblor provocó escenas de pánico y daños en edificios y rutas, mientras que las autoridades evalúan las consecuencias. El Centro de Alerta de Tsunamis del Pacífico había advertido sobre posibles olas peligrosas en las costas de 9 países, pero luego confirmó que la amenaza había pasado. Doce de la noche, 5 minutos en todo el país. En la ciudad de Santa Fe, el cielo cubierto y una temperatura actual de 14 grados. En la ciudad de Mar del Plata, cielo cubierto, temperatura actual 10 grados. En la ciudad autónoma de Buenos Aires, cielo con lluvia débil, temperatura actual 12 grados.
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Una de la mañana, un minuto en todo el país.

Lorenzetti defendió el fallo sobre la ley de tierras. Tenemos la tranquilidad de haber obrado de acuerdo a nuestras convicciones. El juez de la Corte Suprema rechazó las críticas al tribunal y aseguró que seguirá resolviendo conforme a derecho. Además, afirmó que la democracia argentina no está en peligro. Un terremoto de magnitud 7.7 sacudió Panamá. Hubo alerta de tsunami y más de 100 réplicas. El temblor provocó escenas de pánico y daños en edificios y rutas, mientras las autoridades evalúan las consecuencias. El Centro de Alerta de Tsunamis del Pacífico había advertido sobre posibles olas peligrosas en las costas de 9 países, pero luego confirmó que la amenaza había pasado. La preocupación del Vasco Arruabarrena por la lesión de Paredes, supongo que está descartado para la ida contra Vasco. El entrenador de Boca analizó el empate 2-2 frente a Instituto en Córdoba y prácticamente confirmó que el mediocampista no podrá enfrentar a Vasco da Gama en la Bombonera.

0: Revelaron que el copiloto de Fly Dubai se inspiró en el ataque del 11S y quería estrellar el avión contra el aeropuerto de Tel Aviv. La Fiscalía de Emiratos Árabes Unidos dio a conocer nuevos detalles de la investigación. El acusado había estudiado los vuelos hacia Israel y buscaba provocar la mayor cantidad posible de muertes. Una de la mañana, 3 minutos en todo el país. En la ciudad de Corrientes, el cielo tiene tormenta y la temperatura actual es de 16 grados. En Rosario, Santa Fe, cielo cubierto, temperatura actual 13 grados. En la ciudad autónoma de Buenos Aires, el cielo tiene lluvia débil, la temperatura actual es de 12 grados.
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1: Luciano Pereyra nos sigue haciendo bailar con sus baladas. Sí, con sus baladas en versión cuarteto. Su más reciente hit, Ya lo podemos cantar y bailar. Luciano Pereyra, qué locura. 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

Esta es una bachata cargada de amor, drama y sensualidad. Pero lo más importante es que es el adelanto de su próximo disco, Luis Fonsi. Me despido.

0: acaba de editar su nuevo álbum Otra que Arde y se viene una gira nacional para presentarlo. Olivia Wilde junto a Coti hacen Tus Errores.
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0: Lanzai, Pedro Capó, Georgie Noriega, Rec 808, Shadow Towers, Puerto Rico.
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1: Esta canción combina elementos de pop, funk, samba, reggaetón, mambo y salsa. Ricky Martin, Pedro Sampaio, Piquito.

conserva el mensaje de libertad y autenticidad que la convirtieron en un himno. Pero ahora, esta canción se transforma por completo. Lucra, Thalía, ¿a quién le importa?

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Con esa premisa se construyó la historia detrás de esta canción. Es una reflexión profunda sobre la incapacidad de los adultos de vivir en el presente y apreciar las bendiciones que ocurren cada segundo en la existencia humana.

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1: 7:30. El gobierno convocó a una mega sesión en diputados y bloquea el avance de la oposición contra el DNU 70. La Libertad Avanza pidió una sesión especial para el miércoles 21 de octubre al mediodía. La solicitud fue encabezada por el cordobés Gabriel Bornoroni, jefe del bloque del oficialismo. Temporal en la costa atlántica. La sudestada afectó desde Pinamar hasta Necochea con ráfagas de hasta casi 70 kilómetros por hora. Un árbol aplastó una camioneta en Mar del Plata. Hubo caída de árboles, cortes de luz y calles anegadas. Cierran totalmente la autopista de Lepiane. Fue cerrada a las 7 de la mañana de hoy. El corte finaliza mañana a la misma hora. Durante este periodo, los conductores deberán utilizar las colectoras y otros corredores alternativos. La autopista de Lepiane permanecerá cerrada por 24 horas en ambos sentidos por una obra de infraestructura. Por un problema con su auto, Franco Colapinto abandonó en el inicio de la carrera sprint del Gran Premio de Singapur. El piloto argentino largó desde el puesto número 11, pero se retiró de la prueba por una falla que detuvo su Alpine cuando circulaba el safety car en la cuarta vuelta tras un choque de George Russell. Estamos en Mendoza con 8 grados en este momento, el cielo cubierto, lluvias y una máxima que podría llegar a los 14. En Corrientes ya tenemos tormentas fuertes para este sábado, 16 grados. El cielo completamente cubierto y la máxima de 21. ¿Qué pasa en la ciudad de Buenos Aires y alrededores? Bueno, tenemos cielo cubierto, llovizna. En este momento 12 grados, la máxima podrá llegar a 17.
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1: ¿Y te imaginas que el encargado del edificio pase a ser un robot? Y el tema de los robots ya está pasando. En muchos lugares se encargan de hacer entregas de pedidos. Van por la calle, por veredas, entregando paquetes. Es común también en algunos restaurantes que venga un robot, se te acerca así y tiene, ¿no?, los platos colocados en bandejas, en lo que sería su cuerpo. Pero esto ya va un poco más allá, ¿no? La propuesta plantea reemplazar a los encargados de edificios y personal de seguridad, que ya han sido en muchos casos reemplazados por las pantallas, por robots humanoides. El desarrollo de los robots humanoides en Asia está, bueno, a tope, ¿no? Ya hasta tienen rasgos.

0: cuerpos cada vez más parecidos. Lo más difícil es lograr que los músculos de la cara simulen una cara humana. Bueno, lo están logrando. Es muy difícil, pero lo están logrando. Y el robot humanoide para compañía, para seguridad, está cada vez más cerca. Después están los otros que son más para estructuras mayores, para trabajar en fábricas, para cargar mucho peso, para mover cosas de un lado al otro con mayor seguridad, ¿no? Que no implique la exposición de un ser humano a eso. Pero está después el robot humanoide que tiene rasgos, que tiene carita, ojitos, ¿no? Que te mira, que te habla. Y ahí la cosa se confunde, porque eso es un robot, pero parece humano. La ciencia ficción a pleno acá, ¿no? ¿Para qué sería un robot humanoide encargado de edificio? Lo están viendo para bajar drásticamente el valor de las expensas. Pero también el valor de las expensas se incrementa a veces por la administración. ¿Qué haría un robot? Tareas de limpieza, tareas de vigilancia, de mantenimiento. Ahí yo lo pongo en duda, porque todavía no pueden hacer esa motricidad fina de un plomero, de un gasista. Ahí, discúlpame, pero lo pongo en duda. Y aparece la gran pregunta. ¿El robot puede resolver una emergencia? ¿Puede atender un reclamo? ¿Darte una mano cuando lo necesitas? ¿O solo es una especie de asistente al cual uno se dirige y deriva? ¿Por sí mismo puede hacer algo? ¿Cambiarías al encargado del edificio por un robot si te bajara muchísimo las expensas? Pensá en todo lo otro que perdés, ¿eh? Ganás en lo económico, perdés en lo otro. ¿Qué tarea del encargado vos sentís que jamás, pero jamás de los jamases, podría reemplazar un robot?
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Y hoy es su cumpleaños, ¿eh? La mujer récord, Mariana Lali Espósito, actriz, cantante, compositora. Que empezó su carrera de muy niña, que pasó por diversos programas, que un día se dedicó a la música. Que fue autogestiva porque, si bien ya era muy famosa, la tuvo que remar muy, muy, muy de abajo. Pero tenía un objetivo. Se lo propuso y ahí está. No para de llenar estadios. ¡Feliz cumple para Lali! Hoy estaremos cantando sus canciones.

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1: 8 de la mañana. Javier Milei recibió en la Quinta de Olivos a

0: La senadora y jefa del bloque de La Libertad Avanza, Patricia Bullrich. Luego de sus desmarques sobre el rumbo económico del gobierno, la senadora en su cuenta de X publicó: conversación profunda con el presidente. Hablamos de todo lo que vengo planteando con total sinceridad. La justicia allanó las casas de los alumnos acusados de generar con inteligencia artificial imágenes de compañeras desnudas. También investigan a un adulto. Ocurrió en el colegio Modelo de Lomas y en las últimas horas allanaron las casas de los 4 menores imputados por utilizar inteligencia artificial para manipular las imágenes. La causa involucra a unas 50 alumnas damnificadas. La cantidad de imputados pasó de 2 a 4. Los adolescentes tienen 15 años. Están acusados de producir y distribuir estas imágenes. También se investiga a un adulto. Por su parte, las autoridades del colegio resolvieron que los 4 continúen el ciclo escolar a través de Zoom. La justicia de Río de Janeiro ordenó habilitar el Maracaná. Es para el partido que deben jugar Boca y Vasco da Gama por la Copa Sudamericana. En un vuelco determinante de último momento en los tribunales, la justicia de Río de Janeiro aceptó el recurso que presentó el Vasco da Gama, dictaminando la liberación del Estadio Maracaná para el partido de vuelta de la Copa Sudamericana. Un terremoto magnitud 7.7 sacudió Panamá. Hubo alerta de tsunami, más de 100 réplicas y 27 heridos. El temblor provocó escenas de pánico y daños en edificios y rutas, mientras las autoridades continúan evaluando las consecuencias. Estamos en Salta, 12 grados, cielo cubierto y con una lluvia débil, una máxima que hoy alcanzaría los 12 grados. Nos vamos a Bahía Blanca, acá tenemos 9 grados, el cielo ligeramente nublado y una máxima de 15. Mientras que en Buenos Aires tenemos en este momento 11 grados 8 décimas, el cielo cubierto con llovizna y la máxima 17.
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2: ¿Qué tal, Latina? ¿Cómo están? Soy Martín, de Lanús. Y lo que no reemplazaría un robot humanoide ahora encargado es que te reciban los paquetes como te llegan los pedidos. O sea, ya está, olvídate. Ya si no tiene poder hacer eso, listo, fue. Es que no va a poder hacerlo porque no tiene la capacidad como para solamente decidir o pensar, y solamente la capacidad que ellos tienen, y van a tener que pasar lucida, porque se van a dedicar a la limpieza y al abrir y cerrar la puerta y vigilar nada más. Después otra cosa, olvídate, nada, no me pidas un consejo porque te va a decir anda un psicólogo.
0: Es cierto, no podés charlar, es otra cosa, ¿viste? El encargado aparte sabe a veces todo lo que ocurre en el edificio, a veces también hacen arreglos dentro de los departamentos, ¿eh? Conozco gente que tiene una relación realmente muy linda con el encargado o la encargada del edificio. ¿Vos te imaginás que el encargado o encargada sea un robot? Hay una propuesta que plantea que se va a empezar a reemplazar a los encargados y al personal de seguridad por robots humanoides, ya no pantalla, sino directamente un robot humanoide que va a hacer tareas de limpieza, de vigilancia, de mantenimiento. Hay que ver hasta dónde el mantenimiento, yo contaba más temprano. Se sabe que en tareas como muy específicas y que tengan que ver con el uso de las manos, esa habilidad que tenemos, está conectada directamente a nuestro cerebro, el robot todavía no la puede hacer con mucha precisión. En algunos casos sí, por ejemplo, hay robots que operan. Pero es como, lo tenés que programar para eso, ¿sí? No pueden, como nosotros, decidir hacer determinadas funciones con las manos, con lo prensil. Entonces, la idea sería que hagan tareas de limpieza.

0: limpieza, de vigilancia, de algún mantenimiento, pero un robot podría resolver una emergencia, atender un reclamo, simplemente darte una mano cuando lo necesites. ¿Vos cambiarías al encargado por un robot? Porque la idea es que se bajen drásticamente el valor de las expensas. Bueno, ¿conviene? En lo económico seguramente sí, pero en todo lo otro, en lo social, en lo de seguridad, en el día a día, ¿conviene? ¿Cambiarías al encargado si te bajan mucho las expensas? ¿Qué tarea del encargado jamás podría ser un robot humanoide? Contanos.
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1: 8:30. Javier Milei apuntó contra el socialismo y habló de la estafa de las banderas nobles. Dijo que no defienden derechos, defienden cajas. A través de un extenso mensaje en redes sociales, el presidente cuestionó el funcionamiento de estructuras vinculadas al gasto público, asegurando que ciertos sectores utilizan causas sociales legítimas para encubrir privilegios, burocracia y falta de transparencia. La Corte suspendió el artículo del DNU 70 que derogaba la ley de tierras y dictó una medida cautelar interina. La Corte Suprema tuvo esta resolución adoptada por los jueces Horacio Rosati y Ricardo Lorenzetti, junto con los conjueces Diego Barroeta Beña y Juan Ignacio Pérez Cursi. El ministro Carlos Rosenkrantz votó en disidencia. Alumnos de otro colegio también crearon imágenes sexualizadas de sus compañeras con inteligencia artificial. Los denunciados son 4 adolescentes del colegio privado Thomas Alva Edison de Ituzaingó. Una de las víctimas tiene solo 7 años. Fútbol, bueno, ¿cómo fue los partidos de ayer? En esta fecha 12, Sarmiento le ganó 3-1 al Aldosivi. Atlético Tucumán empató 1-1 con Gimnasia. Boca, en un partido una noche difícil, complicada, sufrió con Instituto, rescató un empate 2-2 y perdió a Leandro Paredes por lesión. Por último, Defensa y Justicia le ganó 2-0 a Unión. Datos del tiempo, estamos en Río Gallegos, 3 grados 4 décimas, 97% de humedad y cielo ligeramente nublado con una máxima de 16. Villaguay, Entre Ríos, 13 grados, 95% de humedad, cielo cubierto con lluvias, la máxima llega a 19. Y aquí en Buenos Aires tenemos en este momento 12 grados, 91% de humedad, el cielo completamente cubierto y con llovizna. Va a seguir así, con lloviznas intermitentes todo el día y una máxima de 15.
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2: Buenos días, Radio Latina. Me parece que nos estamos yendo al otro extremo. Una locura. ¿Quién va a atendernos cuando estamos enfermos? Porque ellos también ayudan mucho a las personas. Nos vamos de vacaciones, nos sacan el perrito, nos cuidan el gato. Es todo cuestión de amor. ¿Y un robot puede tener eso? No, jamás. Tiene que haber un gris entre el blanco y el negro. No nos podemos ir para el otro lado. Siempre, lamentablemente, nos vamos para el otro lado, al otro extremo, digamos. Muy linda la radio y siempre están ustedes conmigo, acompañándome. Gracias.
1: ¿Te imaginas que el encargado de tu edificio sea un robot? Bueno, parece que eso es lo que se está, no sé si discutiendo, pero buscando bajar las expensas drásticamente. Hay propuestas de reemplazar a encargados y personal de seguridad por robots humanoides, que ya los vemos, que parecen algo como, no sé, hay restaurantes que tienen un robot humanoide, hay ciertas fábricas que utilizan también, no son los humanoides, son como los más grandes que pueden hacer otro tipo de tareas, pero en cuanto al humanoide, para cuidado del hogar, para cuidado de personas mayores, en Japón, en varios países ya son tendencia. Incluso para tener pareja, pero bueno, eso es otro tema, otra charla. Esta propuesta plantea reemplazar a encargados y personal de seguridad por robots humanoides, o sea, robots con apariencia, con características humanas, con el fin de bajar las expensas. Por un lado, ¿estaríamos ahorrando dinero? Sí, es cierto, pero por el otro, ¿qué perdemos? Muchas cosas. La idea sería que hagan tareas de limpieza, de vigilancia y mantenimiento, pero claro, aparece la gran pregunta, ¿un robot puede resolver una emergencia? ¿Puede atender un reclamo? ¿O simplemente darte una mano cuando lo necesitas? ¿Cambiarías vos al encargado por un robot si te bajaran mucho las expensas? ¿Qué tarea del encargado sentís que jamás podría ser un robot?
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Hoy está cumpliendo 35 años Lali Espósito. Tiene de completar su quinto River en un año, de hacer una gira internacional y todo lo que vendrá, ¿no? Desde lo personal, con el casamiento, hasta un nuevo disco. No para. Así que feliz cumpleaños para ella hoy. Y acá en Latina estaremos repasando todas sus canciones.

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1: 9 de la mañana. Accidente fatal en Panamericana. Murió una persona tras un choque y uno de los autos quedó calcinado. El accidente ocurrió en la traza central, a 300 metros de Ugarte, e involucró a dos vehículos. Uno de ellos se incendió y el otro conductor sufrió heridas de consideración. Las acciones y los bonos argentinos cayeron pese a la mejora global. Mientras que Wall Street y San Pablo negociaron en zona récord, el Merval cedió 0,2, el riesgo país subió un punto a 589 unidades, el dólar bajó a 1.535 pesos en el Banco Nación, el Banco Central compró ayer 69 millones en el mercado.

0: Era una buena oportunidad. Franco Colapinto vivió una jornada amarga en el circuito callejero de Marina Bay. El piloto argentino tuvo que abandonar la competencia tras una falla en su Alpine cuando apenas había disputado las primeras vueltas y el safety car estaba en pista. Colapinto dijo que fue una lástima, un problema del auto que no sabemos qué es. Era una buena oportunidad. Intentaremos arreglarlo y volver a la quali. Ojalá hagamos un par de cambios buenos, dijo. Donald Trump declara la emergencia federal en Alabama y Florida por el huracán Isaías. El huracán debilitó a categoría 1 tras tocar tierra ayer cerca de Destin, al noroeste de la Florida, según informó el Centro Nacional de Huracanes de Estados Unidos. Estamos en Santa Fe, 15 grados en este momento, cielo mayormente nublado y una máxima que llegará a los 19 grados. En San Miguel de Tucumán tenemos 14 grados, cielo cubierto en este momento, probabilidad de lluvias para todo el día de hoy y una máxima de 18. En la ciudad de Buenos Aires y alrededores tenemos en este momento 12 grados, 91% de humedad. El cielo está cubierto con lloviznas y va a seguir durante gran parte del día con una máxima de 15 grados.
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3: Buen día, Latina. Un placer escucharlos. Acerca de la consigna, desde ya, un ser humano no se puede reemplazar con un robot nunca. Y creo que no sería lo mismo. Yo nunca estuve con un portero encargado, como lo digas, soy empleada doméstica y conozco cuando vos entrás y el que te recibe siempre con un saludo, un buen día, cómo está, todo bien, que te vaya bien. Eso no se puede comparar con un robot. Así que buen sábado, linda música, gracias por todos y que sigan dando trabajo a los encargados, que son buenos.
0: Bueno, ¿te imaginas un encargado de edificio que sea un robot? Un humanoide, ¿sí? Hay una propuesta que busca reemplazar a los de seguridad y a los encargados de edificio por robots humanoides. El único fin, en realidad, es bajar los gastos, bajar, por ejemplo, el valor de las expensas. La idea sería que estos humanoides, estos robots, se encarguen de tareas de limpieza, tareas de mantenimiento. Yo eso lo pongo en duda. Limpieza podría ser, ¿no? De hecho, hay un robot que es tipo barredora, ¿no? Eso podría llegar a ser. Pero no sé si el robot te puede limpiar en el detalle. Claro, en el rinconcito donde se junta la basura. Y tareas después que tengan que ver con mucha precisión manual, yo todavía lo pongo en duda. Algunos están diseñados, hay robots no humanoides, robots que operan, por ejemplo. Ya en medicina se está usando, pero son programados para eso. No es que le decís, sacá la basura, arreglá la canilla que se le rompió el cuerito, cambia esa luz, no sé si pueden hacer todo eso. Por ahí en un par de años sí, hoy no. Pero la idea es reemplazar a encargados y personal con humanoides. ¿Cambiarías vos al encargado por un robot si te bajara muchísimo el valor de las expensas? ¿Un robot podría resolver una emergencia? O sea, ¿qué podría hacer un robot que no haga un humano? De diferente. ¿Y qué tarea del humano jamás puede hacer un robot?
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1: 9:30. El dólar oficial anotó su segunda baja semanal consecutiva y amplió a más de 27% la brecha con el techo de la banda. La distancia entre el tipo de cambio oficial y su contraparte del mercado informal se ubicó por debajo del 2%. Una organización criminal usaba drones para entrar droga a las cárceles de Córdoba. Hay 7 detenidos. 5 fueron arrestados cuando iban al penal de Bower. La policía también secuestró cocaína, marihuana, armas, dinero y equipos tecnológicos en 9 allanamientos. Fútbol. Otros partidos en esta fecha número 12, los que se van a jugar este sábado a las 14:45 por la zona B, Barraca Central Huracán, a las 17 por la zona A, Central Córdoba Estudiantes, 19:15 por zona B, juegan Tigre y Banfield, y a las 21:30 por la zona B, River, Estudiantes de Río Cuarto. Donald Trump acordó con Vladimir Putin que Rusia suministre diésel al mercado mundial. Es para afrontar la crisis energética. El presidente de Estados Unidos anunció que Moscú enviará millones de toneladas de combustible para intentar contener los precios. El pacto contempla entregas inmediatas durante noviembre, mientras que Washington habilitará una licencia temporal para facilitar los traslados. El tiempo, nos vamos a Fachinala, Misiones, 19.3 la temperatura, 100% la humedad. Está nublado, con una lluvia débil, se esperan tormentas y una máxima de 23. En Zapala, Neuquén, 6 grados 8, 3 grados 8 de térmica, 83% de humedad, cielo cubierto con lloviznas, la máxima 12. Y en la ciudad de Buenos Aires, donde se esperan lloviznas y lluvias aisladas al menos hasta la tarde, 12 grados 8 décimas, 87% de humedad y la máxima 15.
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2: Buen día, Radio Latina, ¿cómo están? Acá Susi de Ezeiza, trabajando en el taller. Yo, la verdad, no le tengo confianza. Igual que eso que hablan de los autos que andan solos, yo no me subo ni a palos. Y los perritos, jamás cambiaría el amor de mi gato y de mis dos perritos por un robot. Jamás, eso es algo frío. Frívolo no existe, así que no.
1: Bueno, ¿vos te imaginás que el encargado de tu edificio sea un robot? En medio de esta carrera por robotizar todo, ya hay humanoides que cumplen tareas de cuidado, sobre todo para personas mayores. Hace mucho tiempo ya habían salido unos perritos en Japón, me acuerdo. Hay lugares, hay ciudades que no permiten la tenencia de mascotas. Entonces, una manera de tener un animal de compañía era esa, tener un perrito robot. Raro, rarísimo. Pero bueno, qué sé yo, antes que no poder tener nada, algunos nos acordamos hace unos 25 o 30 años del Tamagotchi, ¿no? Que era ese llaverito con la mascotita que la alimentabas. Después vinieron la sofisticación de ciertos juegos de realidad virtual. Pero bueno, una propuesta plantea

0: reemplazar. Como hoy hay robots que hacen tareas de mantenimiento o tareas de mucho riesgo para un humano o de levantar mucho peso. Después hay restaurantes que tienen robotitos que te llevan la bandeja de comida. La propuesta dice reemplazar a los encargados y personal de seguridad por robots humanoides, o sea, robots que tengan rasgos humanos, para bajar drásticamente el valor del mantenimiento, de las expensas de un edificio. La idea sería que hagan tareas de limpieza, de mantenimiento, de vigilancia. Pero claro, aparece la pregunta. ¿Un robot puede resolver como un humano? ¿Puede resolver una emergencia? ¿Puede atender un reclamo? ¿Puede simplemente darte una mano cuando lo necesitas? ¿O solo responde a aquello que está programado? ¿Cambiarías al encargado por un robot solo porque te baja drásticamente las expensas? ¿Qué tarea del encargado sentís que jamás podría hacer un robot?
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1: 10 de la mañana. El gobierno convocó a una mega sesión en diputados y bloquea el avance de la oposición contra el DNU 70. La Libertad Avanza pidió una sesión especial para el miércoles 21 de octubre al mediodía. Feroz temporal en la costa atlántica, hubo caída de árboles, cortes de luz, calles anegadas. La sudestada afectó desde Pinamar hasta Necochea con ráfagas de hasta 70 km por hora. Un árbol aplastó a una camioneta en Mar del Plata.

0: Está cerrada totalmente la autopista de Lepiane. Permanecerá así hasta mañana a las 7 de la mañana en ambos sentidos. Es por una obra de infraestructura. El corte comenzó hoy a las 7 de la mañana, finaliza mañana domingo a la misma hora. Durante este periodo, los conductores deberán utilizar las colectoras y corredores alternativos. Por un problema en su auto, Franco Colapinto tuvo que abandonar en el inicio de la carrera sprint del Gran Premio de Singapur. Había partido desde el puesto número 11, pero se retiró de la prueba por una falla que detuvo su Alpine cuando circulaba el safety car en la cuarta vuelta tras un choque de George Russell. Max Verstappen ganó la competencia y Pierre Gasly terminó noveno. El tiempo, estamos en Cinco Saltos, con 9 grados, 90% de humedad y un cielo cubierto con llovizna, la máxima 15. En Caucete, San Juan, 10 grados, 77% de humedad, el cielo nublado con llovizna también, máxima de 19. Y en Buenos Aires, donde la máxima llegará a 15, el cielo permanece cubierto, por momentos con alguna llovizna, la temperatura actual 12 grados, 8 décimas.
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2: Buen día, Latina. Sobre el tema, si se llega a descomponer este aparato, cuando hagan la reunión de consorcio o le manden individualmente que se descompuso y sale tanta cantidad de guita a la pieza determinada para arreglar el mismo, van a tener que poner plata a todos. Ahí te quiero ver. Es caro eso.
0: No pensamos en los repuestos del robotito. Muy bien el amigo. Porque todo lo que sea esa clase de tecnología, por supuesto, se te rompe y anda a arreglarlo. Es una propuesta, plantea reemplazar a encargados y personal de seguridad de los edificios por robots humanoides. En algunos países ya pasa. Lo hacen para volver todo más eficiente, dicen, o para bajar las expensas. La idea sería que realicen tareas de limpieza, de mantenimiento, de vigilancia. Pero claro, aparece la gran pregunta, ¿qué clase de mantenimiento puede hacer un robot humanoide? Lo tenés que programar vos, porque no es que le pedís andar a arreglar el cuerito o hay que, no sé, reparar una ventana o hay una pérdida de gas, hay que llamar a... No, lo tenés que programar. ¿Puede un robot atender un reclamo, una emergencia, darte una mano si lo necesitas? ¿Tomar unos mates, chusmear un poco? No, eso seguro que no. ¿Cambiarías al encargado por un robot humanoide con la excusa de esto baja las expensas? Porque por ahí empieza el otro lado. Baja las expensas, pero ¿cuánto cuesta mantenerlo? Hay que pensar todo. Y además, ¿qué tarea que hace el encargado? Jamás, pero jamás, podría ser un robot.
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Esta canción nace de una idea simple. A veces, con un pequeño gesto, podés mejorarle el día a alguien. Transforma una búsqueda personal en una invitación colectiva a descubrir quién queremos ser y animarnos a cambiar el mundo juntos. Una canción escrita por Mila junto a Axel que da inicio a una nueva etapa musical y profesional. Mila, cambiar el mundo.

0: Escuchábamos lo nuevo de Mila, Cambiar el Mundo, ya disponible en Spotify y YouTube. Mila, una de las artistas femeninas referentes del género pop latino, se estará presentando en la Sala Humboldt el próximo 13 de noviembre.
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1: 10:30. El Ministerio de Defensa oficializó el llamado a licitación pública para construir el muelle militar de la Base Naval Integrada de Ushuaia, en Tierra del Fuego. El presupuesto, 189.321 millones de pesos y un plazo de ejecución de 36 meses. Accidente fatal en la Panamericana. El conductor que sobrevivió al choque dio positivo de alcoholemia. El joven de 21 años manejaba un Honda CR-V que se incendió tras el impacto y tenía 1,05 gramos de alcohol en sangre. El choque ocurrió a la altura de Ugarte y murió un hombre de

0: 48 años. Desbarataron una organización que transportaba droga al interior del país en micros de larga distancia. La investigación de la Policía de Seguridad Aeroportuaria culminó con 5 detenidos y el secuestro de 208 kilos de cocaína en 9 allanamientos realizados en distintos puntos del área metropolitana de Buenos Aires. Tras el abandono en la sprint, Franco Colapinto afronta la clasificación para el Gran Premio de Singapur de Fórmula 1. Se confirmó que han detectado un problema en el sistema de almacenamiento de energía del auto del argentino. Cambiaron ese elemento por otro utilizado previamente, por eso no sufrirá penalización alguna. De todos modos, Alpine comunicó que seguirá investigando las causas para encontrar una respuesta. Estamos, ¿dónde? A ver, en San Luis, 11 grados 2 la temperatura, 74% de humedad, el cielo está mayormente nublado, la máxima 17 con lloviznas. Río Grande, Tierra del Fuego, 6 grados 3, 4 grados 8 de térmica, 95% de humedad, cielo cubierto con neblina y una máxima estimada en 13 grados. En Buenos Aires tendremos varios días por delante así, ¿eh? Nublados, lloviznas. 13 grados 4 décimas, la máxima de hoy 15.
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2: Buen día, chicos. La verdad que esta propuesta me ha hecho pensar, ¿no? Porque en principio las expensas yo estoy segura que no van a bajar. Porque quieren meter la idea de que el ser humano es más caro que un aparato, cuando en realidad estos robots tienen que tener un mantenimiento y no son baratos. Y consecuentemente las expensas no bajarían y yo me juego la cabeza que le buscaría la vuelta para aumentar. Pero la reflexión a la que yo voy es qué cosa no sería que empiecen a reemplazar a los seres humanos en todas las actividades comunes, ¿no? ¿Quién va a hacer el laburo? No va a haber quien ni siquiera mantenga a los robots, ¿no? Imagínense que aparezcan locutores, periodistas, yo que trabajo en administración, reemplazada por un humanoide, ¿no? Robot. Yo creo que es interesante y me encanta la tecnología, pero para trabajos que pongan en riesgo a la vida humana, por ejemplo, en la minería, no sé, para apagar incendios, qué sé yo, incendios forestales, cosas que realmente pongan en peligro y ayuden, pero para la vida cotidiana no me parece. Se está deshumanizando, nos estamos deshumanizando, porque pensar en bajar las expensas por poner un aparato en lugar de un humano que le dan un trabajo, si llegamos a este extremo estamos mal. Mariel de Bursaco, me encanta la radio.
3: Buen día, radio. Lo que nunca podría hacer un robot es hacerse unos cimarrones bien ariscos y saludarte a la mañana temprano con una buena sonrisa, como así hacen los encargados. Leonel de Guillón.
0: Ay, la verdad que sí, ¿eh? Bueno, ¿te imaginas que el encargado de tu edificio sea un robot? Bueno, es una propuesta que plantea reemplazar a encargados, a personal de seguridad, a gente que trabaja en los edificios por humanoides, robots, que básicamente lo que dicen es esto bajaría las expensas. Muchos están dando cuenta de, bueno, no es tan así. ¿Quién mantiene al robot? ¿Quién maneja al robot? ¿Quién lo programa? Eso hace falta un sueldo también, ¿no? No es que el robot se autoalimenta solo, se autoprograma solo. Y si se rompe, decían algunos, ¿quién le cambia la batería que se le echó a perder? Bueno, la idea sería que hagan tareas de limpieza, de vigilancia, de mantenimiento, pero un mantenimiento también bastante limitado, ¿no? Ya sabemos que no pueden hacer las mismas cosas que nosotros. Pero bueno, podría resolver algunas cosas, no otras, porque aparece la gran pregunta, ¿podría resolver una emergencia? ¿Podría atender un reclamo o simplemente darte una mano si vos se lo pedís? ¿Cambiarías al encargado por un robot con la excusa de que eso va a bajar las expensas? ¿Qué tarea del encargado jamás podría ser un robot?
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1: 11 de la mañana. Javier Milei recibió a Patricia Bullrich en la Quinta de Olivos. Luego de sus desmarques sobre el rumbo económico del gobierno, la senadora y jefa del Bloque de la Libertad Avanza puso en su cuenta de X: conversación profunda con el presidente Javier Milei. Hablamos de todo lo que vengo planteando con total sinceridad. La justicia allanó las casas de los alumnos acusados de generar con IA imágenes de compañeras desnudas e investigan también a un adulto. Todo ocurrió en un colegio, el Colegio Modelo de Lomas de Zamora. En las últimas horas allanaron las casas de los 4 menores imputados por utilizar inteligencia artificial. Los procedimientos se hicieron por orden del fiscal y durante los operativos secuestraron celulares, computadoras y una PlayStation, entre otros dispositivos. La causa involucra a 50 alumnas damnificadas y la cantidad de imputados pasó de 2 a 4. Los adolescentes tienen 15 años y además hay un adulto que está siendo investigado. La justicia de Río de Janeiro ordenó habilitar el Maracaná para el partido entre Boca y Vasco da Gama por la Copa Sudamericana. La resolución dictaminada establece que el consorcio que administra el estadio

0: Deberá alquilar el predio al Vasco bajo condiciones comerciales u operativas equitativas, iguales a las contempladas para las instituciones que integran la concesión del Maracaná. El comunicado de Vasco da Gama informa sobre el partido contra Boca. El 20 de octubre se llevará a cabo en el Estadio Maracaná, luego de la resolución de la justicia. Un terremoto de 7,7 sacudió Panamá. Hubo alerta de tsunami, más de 100 réplicas y hay 27 heridos. El temblor provocó escenas de pánico con daños en edificios y rutas, mientras las autoridades evalúan el total de las consecuencias. En Córdoba, en Villa General Belgrano, 11 grados y cielo cubierto, máxima hoy 16 grados. Nos vamos a Mar del Plata, acá tenemos 11 grados, el cielo cubierto y con una lluvia débil, la máxima llegaría a los 12 grados. ¿Qué pasa en la ciudad de Buenos Aires y alrededores? Tenemos 13 grados 4 décimas, 85% de humedad, el cielo cubierto con llovizna y una máxima de 15 grados.
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2: Buen día, Latina. Hermosa música, buen sábado. Soy Francisca de Floresta. Y el robot no podría contar hermosos chismes. Ahí, chao, robot, ¿viste? Yo me jubilé de encargada. Ya lo veo rodando por las escaleras. Creo que no sería económico. Un abrazo.
3: La Radio Latina, ¿cómo están todos los oyentes de Radio Latina? Soy Paola de Moreno y con respecto a la consigna, mi hermana vive en la mejor encargada del mundo. El viernes pasado fue el día del encargado. Ella trabaja en un edificio en Caballito que tiene 30 departamentos y los 30 le dicen, ¿me podés cuidar las mascotas? ¿Me podés regar las plantas? ¿Me cuidás el departamento que me voy de vacaciones? ¿Le podés dar la llave a mi mamá que enseguida llega? ¿Me podés recibir el pedido de Mercado Pago? ¿Me podés recibir el pedido de la comida? Y así, infinidad de cosas, así que no creo que un robot pueda reemplazar esa calidez humana que tiene mi hermana. Y aparte hace las mejores empanadas cortadas a cuchillo tucumanas, así que no creo que nadie la reemplace. Por lo menos así lo veo yo. Así que les mando un beso a todos.
0: Ya con todo lo que contaste que hace. Y la cereza del postre. Son las empanadas tucumanas. Listo, chicos. Es la mejor, es la mejor. Bueno, todo esto viene a cuento de que ¿te imaginas que el encargado de tu edificio sea un robot humanoide? En esta carrera por reemplazar determinadas actividades humanas, ahora hay una propuesta que plantea reemplazar a los encargados y al personal de seguridad por humanoides, robots que van a estar por ahí dando vueltas, pululando, haciendo tareas de limpieza, haciendo tareas de vigilancia y en algunos casos de mantenimiento, ya veremos qué, ¿no? Tendría que ser un robot muy sofisticado para poder manejar digitalmente como hacemos nosotros con nuestras manos, poder manipular objetos y hacer una reparación. Yo eso lo pongo medio en duda. Pero, claro, aparece la pregunta, ¿un robot puede resolver una emergencia? ¿Puede atender un reclamo? Sería un receptor, ¿no? Y llamar a la policía o llamar a una ambulancia, pero más que eso no puede hacer. ¿Puede atenderte si necesitas algo? ¿Puede darte una mano? ¿Cambiarías al encargado? Porque la excusa es, esto bajaría drásticamente el valor de las expensas. Y algunos dicen, no, hay una trampa en esto. ¿Quién mantiene al robot? Atenti. ¿Cambiarías al encargado de carne y hueso por un humanoide si te bajaran muchísimo las expensas? ¿Qué tarea que hace el encargado no podría jamás realizar un robot?
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1: 11:30. Javier Milei apuntó contra el socialismo y habló de la estafa de las banderas nobles. No defienden derechos, defienden cajas. A través de un extenso mensaje en sus redes sociales, el presidente cuestionó el funcionamiento de las estructuras vinculadas al gasto público y aseguró que ciertos sectores utilizan causas sociales legítimas para encubrir privilegios, burocracia y falta de transparencia. La Corte suspendió el artículo del DNU 70 que derogaba la ley de tierras y dictó una medida cautelar interina. La decisión fue firmada por los ministros Horacio Rosati y Ricardo Lorenzetti, junto con los conjueces Diego Barrueta Beña y Juan Ignacio Pérez Cursi. Carlos Rosenkrantz firmó en disidencia. Alumnos de otro colegio también crearon imágenes con inteligencia artificial sexualizadas de sus compañeras. Pertenecen al colegio privado Thomas Alva Edison de la localidad bonaerense de Ituzaingó. En el mismo día en que se llevaban a cabo los allanamientos en los domicilios de los estudiantes del Colegio de Lomas de Zamora, denunciados por manipular con inteligencia artificial imágenes de 50 compañeras de su escuela, 4 alumnos de este establecimiento de Ituzaingó, todos entre 15 y 16 años, fueron acusados de generar estas imágenes. Los denunciados son de este colegio, Thomas Alva Edison, y una de las víctimas tiene solo 7 años. Franco Colapinto terminó número 16 en la clasificación del Gran Premio de Singapur, pero largará en el puesto número 15 por una sanción a Russell. El piloto argentino protagonizó un toque con el muro durante la última vuelta en la Q2 y no pudo mejorar su tiempo. Pierre Gasly pasó a la Q3, quedó décimo. El tiempo. Estamos en Hipólito Yrigoyen, Salta, 15 grados, la temperatura.

0: Temperatura 94% de humedad, un cielo cubierto y con lloviznas, una máxima estimada hoy en 19. En Charadá y Chaco 16, 2 la temperatura, 86% la humedad, el cielo cubierto, la máxima 20. Y en la ciudad de Buenos Aires con una máxima de 15 para hoy, la actual 13 grados 6 décimas.
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2: Buen día, Radio Latina. Soy Mari de Morón. Con respecto a la consigna, me parece que es una cosa totalmente una locura, de que al portero lo reemplace un robot. Para mí, nada que ver. Por supuesto, está sacando ya puestos de trabajo. Sería horrible, ¿va? Para mi punto de vista, mi criterio, ¿no? No estaría de acuerdo para nada. Tendrían que ver otras cosas, que ver cómo se manejan por el tema de que aumentan las expensas. Habría que investigar un poquito más ahí. Investigar también la parte de los administradores, por ejemplo.
3: Bueno, Latina, ¿cómo les va? Soy Claudia de Calvo Malmirador. Estoy en la Garrap trabajando y escuchándolos a full. Los escucho todos los días, me encanta la radio. Y la verdad que es una pena de que la misma humanidad deshumanice un poco todo lo que es a la especie. Yo creo que lo barato sale caro. No hay reemplazo al 100, nunca.
4: Hola, Radio Latina. Mi nombre es Solana, muy buena la radio, siempre lo escuchamos cuando vamos al trabajo. Y en respuesta a la pregunta de ustedes, para mí no se tendría que cambiar al encargado por un robot porque así nos perdemos el chisme. El encargado siempre te cuenta todos los chismes, por lo menos el mío hacía eso, te cuenta los chismes del otro de departamento. Y además aumentaría el desempleo, así que no estaría bueno.
0: Bueno, ¿te imaginas vos? Me hacen gracia con lo del chisme del encargado, es como un clásico. Bueno, ¿te imaginas que el encargado de tu edificio sea un robot, un humanoide? Dicen que eso es lo que viene, son propuestas. Buscan reemplazar a encargados, a personal de seguridad con robots humanoides para, dicen, bajar drásticamente las expensas. La gente no es tonta, se da cuenta y dice, sí, ok, no me cobras expensas porque no hay encargado. ¿Y quién mantiene al robot? ¿Quién le cambia las baterías? ¿Quién lo programa? ¿Quién lo maneja? Es humanoide, pero no es humano. Bueno, la idea sería que hagan tareas de limpieza, vigilancia, mantenimiento, pero claro, aparece la pregunta. ¿Un robot puede resolver todo tipo de emergencias, todo tipo de tareas, atender todos los reclamos, simplemente darte una mano cuando lo necesitas? ¿Puede hacerlo un robot? ¿Vos cambiarías al encargado con la excusa de que un robot te baja las expensas? ¿Qué tarea que hace el encargado jamás podría hacer un robot?
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1: Y hoy es el cumple de Lali. Lali que tiene su carrera plagada de invitados y que ha sido a su vez invitada de muchos otros artistas.

0: este disco que fue originalmente editado en 2001, Turf Show, tenía Loco un poco. El año pasado, como parte de Polvo de Estrellas, salió esta versión. Turf con Lali Espósito, que hoy está cumpliendo años. Loco un poco.
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1: Doce del mediodía. Accidente fatal en Panamericana. Ya restablecieron los carriles que estaban cerrados. El conductor que sobrevivió al choque de esta mañana dio positivo en alcoholemia. Es un joven de 21 años que tenía 1,05 gramos de alcohol en sangre y manejaba el Honda CR-V que se incendió tras el impacto. El choque ocurrió en Panamericana altura Ugarte y murió un hombre de 48 años, ocupante del otro vehículo. Las acciones y los bonos argentinos cayeron pese a la mejora global. Mientras que Wall Street y San Pablo negociaron en zona récord, el Merval cayó 0,2%. El riesgo país subió a 589 unidades. El dólar bajó a 1.535 pesos en el Banco Nación y el Banco Central compró 69 millones en el mercado. La Federación Portuguesa de Fútbol confirmó la suspensión provisional de Cristiano Ronaldo por haber abandonado la concentración. Después de la polémica con el entrenador Jorge Jesús, el delantero de 41 años recibió un castigo contemplado en el reglamento de la entidad.

0: Trump declaró la emergencia federal en Alabama y Florida. El huracán Isaías se debilitó a categoría 1 tras tocar tierra ayer cerca de Destin, en el noroeste de Florida. Lo informó el Centro Nacional de Huracanes de Estados Unidos. El presidente Trump firmó la declaración federal de emergencia para varias zonas para ayudar y agilizar la ayuda nacional. El tiempo en Córdoba, nos vamos a los 12 grados que tienen por allí, con cielo cubierto y una máxima de 16. ¿Qué temperatura tenemos en Rosario? 17 grados, cielo cubierto y una máxima de 19. Mientras que en la ciudad de Buenos Aires, 13 grados, 6 décimas, 85% de humedad, la máxima 15.
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0: ¿Y te imaginas que el encargado de tu edificio sea un robot?

0: Bot humanoide es una propuesta, busca reemplazar con la excusa de bajar drásticamente las expensas al personal encargado y de seguridad por humanoides. Para que hagan tareas de limpieza, de vigilancia, de mantenimiento. Claro, la pregunta que surge, ¿es más barato? ¿El robot podría resolver las cosas que hace un humano? ¿Cambiarías al encargado por una cuestión de expensas? ¿Qué tarea que hace el encargado nunca podría realizar el robot?
1: Hola Latina, buen día, soy Alicia de Rosario, estaba escuchando la consigna. De poner un robot por el ser humano, eso es anti Dios. Yo digo que el ser humano trabaja para sobrevivir y darle de comer a los hijos. Y por más que le salga más barato un robot, ponerlo en los trabajos, le están quitando el pan al ser humano. Yo pienso que no hay que dejarlo entrar en Argentina. Ni bien están para entrar los contén con esas porquerías, quemarlos. Son chatarras que nos vienen a joder la vida. Bueno, y hay que darle de comer al ser humano, no al que maneja los robots.
2: Hola Radio Latina, buenos días, mi nombre es Verónica y con respecto a la consigna, ya bastante sacaron a la gente que trabajaba en los peajes. ¿Cuánta gente quedó sin trabajo por culpa del telepase? Me parece ya una exageración tener que sacar al encargado. Ya nos estamos automatizando totalmente. ¿Qué va a quedar de nosotros, de los humanos?
3: Hicieron tantas cosas nuevas que ahora hasta los chicos de la escuela están haciendo cosas que no deben con esto de artificial. Están haciendo cosas que los perjudica a los chicos, a las chicas, a la familia. La verdad que no entiendo a dónde quieren llegar con todo eso.
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1: Yerbag anunció su sexto estadio River, el único show en Buenos Aires este 31 de octubre. Después de 9 estadios en Buenos Aires, de 7 países recorridos y una gira que continúa, los hermanos Sardelli regresan a casa. Y así cierran el año, a la altura de esta etapa increíble para la banda. Para su sexto monumental tienen preparado todo. Una puesta en escena a la altura de lo que son sus shows, con fuego, con potencia, con una escenografía impactante, en una noche donde no faltarán sus clásicos, sus himnos. 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
1: 12:30. Presupuesto 2027. El gobierno trabaja en la aprobación y evalúa extender las sesiones ordinarias del Congreso durante el mes de diciembre ante el retraso de las negociaciones con bloques aliados y gobernadores. Una organización criminal usaba drones para entregar droga a las cárceles de Córdoba. Hay 7 detenidos. 5 sospechosos fueron arrestados cuando iban al penal de Bower. La policía también secuestró cocaína, marihuana, armas, dinero y equipos tecnológicos en 9 allanamientos. Se confirmó la lesión de Leandro Paredes. Ayer abandonó el partido con Instituto en Córdoba. El mediocampista ingresó en el segundo tiempo, pero no pudo completar el encuentro y pidió el cambio. Luego de los estudios realizados esta mañana, se confirmó que el campeón del mundo tiene un desgarro de grado 2 en el isquiotibial derecho. De esta manera, el cuerpo médico comenzará con el tratamiento para que pueda recuperarse y estar a disposición. Pero se perderá las semifinales de la Copa Sudamericana. Se apunta a su vuelta para el Superclásico. Donald Trump acordó con Vladimir Putin que Rusia suministre diésel al mercado mundial. Es para afrontar la crisis energética. El presidente de Estados Unidos anunció que Moscú enviará millones de toneladas de combustible para intentar contener los precios. El pacto contempla entregas inmediatas y durante noviembre, mientras que Washington habilitará una licencia temporal para facilitar los traslados. Estamos en Mendoza, 13 grados en este momento, cielo parcialmente nublado, probabilidad de lluvias y una máxima que podría llegar a los 15 grados. En las Cataratas del Iguazú, 23 grados, pronóstico de tormentas fuertes para el resto del día, con una máxima de 25. Y aquí en la ciudad de Buenos Aires tenemos 14 grados, 2 décimas, 82% de humedad, cielo cubierto y máxima 15.
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2: Hola, soy Martina de Ezeiza. Sobre la consigna de hoy, yo quería decirles, el robot, cuando el ascensor se queda trabado, la gente adentro, él puede llamar a emergencias, puede destrabarlo, puede sacar a la gente de adentro. No sé, lo mínimo, ¿no? Yo digo, si siguen queriendo poner, está bien, es una opción que todavía ni llegó. Pero si llega a llegar, ¿qué va a hacer toda esa gente que vive en las porterías y todo? ¿Más miseria va a haber? ¿Más gente en la calle? ¿Más pobreza? ¿Qué van a hacer los humanos, no? Si seguimos así.
3: Hola, buen día. Con respecto a la consigna, definitivamente no lo reemplaza. El encargado te ayuda, te escucha, se te rompe algo y va y te lo soluciona, siempre te da una mano. No. Y la calidez que tiene el encargado. Así que definitivamente no. Fuera las máquinas. Soy Pato de Luján.
4: Latina, buen día, Miguel de Flores. Gracias por alegrarnos el sábado este nublado con la mejor música y la mejor compañía, como siempre, de Latina. Sí, totalmente, que los cambiaría por robots, porque es una locura. Sos propietario, sos dueño y vivís todo el resto de tu vida pagando un alquiler honoroso, gigantesco. No solo los encargados son los que suman las expensas, que es una fortuna lo que ganan. sino que también las administraciones de todos los edificios, de todos los edificios del planeta, son casi delincuenciales. Te cobran fotocopias 700 mil millones de pesos, productos de limpieza 40 mil, el ascensor, el mantenimiento todos los días, mentira, todo un verso marca cañón que habría que rever porque se tornan impagables las expensas en los departamentos. Gracias, Latina, gracias por acompañarnos siempre.
1: ¿Se imaginan un encargado de edificio que sea un humanoide, un robot? Bueno, la tendencia en el mundo está haciendo que muchos trabajos hoy estén automatizados, ¿no? Y hay una propuesta que plantea reemplazar a los encargados, al personal de seguridad, a muchas áreas que tienen que ver con el funcionamiento de los edificios por robots humanoides. Robots con apariencia humana que realizarían tareas de limpieza, de vigilancia, de mantenimiento. Pero claro, aparece la gran pregunta. ¿Qué es lo que puede hacer un robot? ¿Y qué es lo que no puede hacer a diferencia de un humano? Porque hay muchas cosas que no puede hacer. ¿Podría resolver una emergencia? Más allá de llamar a la emergencia, a la policía, al SAME, que eso lo hacemos todos. ¿Puede resolver? ¿Puede accionar de alguna manera? ¿Puede atender un reclamo? ¿Puede darte una mano si lo necesitas? ¿Cambiarías al encargado? Porque la excusa es esto bajaría drásticamente las expensas. La gente dice, no, que no te baja nada. Si el robot hay que mantenerlo, hay que actualizarlo, hay que programarlo. ¿Cambiarías al encargado si te dicen esto baja las expensas? ¿Qué tarea que hace un encargado, un personal de vigilancia, jamás podría ser un robot?
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1: 1:00 p.m. El Ministerio de Defensa oficializó el llamado a licitación pública para construir el muelle militar de la base naval integrada de Ushuaia en Tierra del Fuego. El presupuesto será de 189.321 millones de pesos con un plazo de ejecución de 36 meses. Accidente fatal en Panamericana. El conductor que sobrevivió al choque dio positivo de alcoholemia. Se trata del joven de 21 años que manejaba el auto que se incendió. Tenía 1,05 gramos de alcohol en sangre. El choque ocurrió a la altura de Ugarte y el otro vehículo era ocupado por un hombre de 48 años que murió. Torneo Clausura, fecha 12. Los partidos de este sábado por Zona B a las 14:45 juegan Barraca Central Huracán. A las 17, Central Córdoba Estudiantes por la Zona A. A las 19:15, Tigre Banfield por la Zona B. Y a las 20:30, River Estudiantes de Río Cuarto por la Zona B. Franco Colapinto terminó en el número 16 en la clasificación del Gran Premio de Singapur, pero por una sanción a Russell va a largar número 15. El piloto argentino protagonizó un toque con el muro durante la última vuelta de la Q2 y no pudo mejorar su tiempo. Pierre Gasly pasó a la Q3 y quedó décimo. Datos del tiempo en Tilcara, en Jujuy, 15 grados 4 décimas, 75% la humedad, el cielo cubierto y la máxima 24. En Puerto Madryn, 11 grados 8, 70% de humedad y cielo parcialmente nublado con una máxima de 15. En la ciudad de Buenos Aires, a esta hora, 14 grados 2 décimas, 81% de humedad, cielo cubierto y máxima 15.
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1: ¿Y vos te imaginás que el portero, el encargado del edificio sea reemplazado por un robot? ¿Que el de seguridad sea reemplazado por un robot? ¿Un humanoide? Bueno, es lo que se plantea, ¿no? Como posibilidad. No mañana, no pasado, pero de acá a un futuro no muy lejano. Una propuesta es reemplazar a encargados y personal de seguridad por humanoides.

0: La excusa, bajar el valor de las expensas drásticamente, para que hagan tareas de limpieza, vigilancia, mantenimiento. Pero claro, aparece la gran pregunta. ¿Quién mantiene al robot? ¿Cómo se mantiene? ¿Un robot podría resolver lo que hoy resuelve un humano? ¿Cambiarías vos a ese humano por un humanoide si te dicen bajan drásticamente las expensas, o seguirías manteniendo al humano? ¿Qué tarea del encargado jamás podría realizar un robot?
1: Hola, buenos días Radio Latina, mi nombre es Alejandra de Moreno. Y en cuanto a la consigna, ya lo decía Thomas Hobbes, ¿no? El hombre es lobo del hombre. Estamos destruyendo la humanidad. Espero que empecemos a reaccionar hasta antes que esto sea demasiado tarde.
2: Buenos días Radio Latina, buen sábado para todos. Gladys de Brazate. Y bueno, con respecto a la consigna, no creo que le salga más barato reemplazar a una persona. Y si se trata de reemplazar, y bueno, que prueben primero por el gobierno, por todos los gobernantes, y después veremos si da resultado, porque sinceramente jugar con el trabajo de los que más necesitan es algo que no tendría que permitirse.
3: Hola Radio Latina, acá estamos escuchando la radio con mi hija, siempre escuchamos y nos entretenemos con las consignas. Y bueno, con respecto a la consigna de hoy, nosotros no creemos que pueda funcionar que un robot reemplace a una persona, porque el contacto que tienen los encargados con los propietarios y el tema de los cuidados que tienen que hacer, por ejemplo, no veo a un robot cambiando un cuerito, el cuerito de la canilla. Es complicado conseguir un plomero, mucho más creo que debe ser tener ahí un robot que reemplace eso.
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1: Una del mediodía a 31 minutos en toda la República Argentina. Argentina construirá un estratégico muelle militar en Ushuaia. El Ministerio de Defensa oficializó la licitación para construir el muelle militar en Tierra del Fuego, con un plazo de ejecución de 36 meses. La primera etapa contempla 240 metros de infraestructura para apoyar las operaciones de la Armada Argentina en el Atlántico Sur. Accidente fatal en la Panamericana. El conductor que sobrevivió al choque dio positivo de alcoholemia. El joven de 21 años manejaba un Honda CR-V que se incendió tras el impacto y tenía 1,05 gramos de alcohol en sangre. El choque ocurrió a la altura de Ugarte y murió un hombre de 48 años. Se confirmó la lesión de Leandro Paredes en Boca. Se perderá las semifinales de la Copa Sudamericana. Boca recibió este sábado una dura noticia con la confirmación de la lesión de Leandro Paredes, quien abandonó el partido con Instituto en Córdoba por la fecha 12 del torneo clausura. El mediocampista ingresó en el segundo tiempo, pero no pudo completar el encuentro y pidió el cambio por una molestia física. Saludamos a quienes nos escuchan en Jardín América, provincia de Misiones. El cielo está cubierto y hay pronóstico de tormentas. La temperatura actual, 26 grados. En Bahía Blanca, provincia de Buenos Aires, el cielo está nublado y la temperatura actual es de 14 grados. En Buenos Aires y alrededores, el cielo está nublado y la temperatura actual es de 14 grados 6 décimas.
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1: ¿Te imaginas que el encargado de tu edificio sea un robot? Bueno, una propuesta plantea reemplazar a los encargados y personal de seguridad por robots humanoides para bajar drásticamente el valor de las expensas. La idea sería que hagan tareas de limpieza, vigilancia y mantenimiento, pero claro, obviamente aparece la gran pregunta. ¿Un robot podría resolver una emergencia, atender un reclamo o simplemente darte una mano cuando la necesitas, como lo hacen habitualmente los encargados de edificios y personal de seguridad? ¿Cambiarías al encargado por un robot si te bajara muchísimo las expensas? ¿Qué tarea del encargado jamás podría hacer un robot? Contanos a través de un audio al 11 75 38 1011. No olvides decirnos tu nombre y desde dónde nos estás escuchando.
2: Hola, gente hermosa de Radio Latina. Habla Néstor Gerardo de Versalles. En la antigüedad había jinetes que cruzaban toda Europa, tardaban días para mandar mensajes de un lado al otro. Hoy por hoy se usa el celular y se tarda segundos. Siempre hubo tecnología que ayuda al hombre. Obvio, el jinete hoy no tendría laburo, pero generó laburo para programadores, fabricantes de celulares, otra. Y siempre ayuda. Y aparte, un encargado puede hacer un juicio al consorcio y gana fortuna. ¡Chao, gente!
3: Sí, lo cambio mañana, si me dan la posibilidad. Sí, lo cambio por un robot.
4: Buen día, Latina. Silvia de Neuquén. Lo que pasa es que un robot no reemplaza a una persona. Un robot no genera gasto. No le tiene que pagar el sueldo ni el salario familiar. Al empresario que adquiere un robot, le sale barato. Buen fin de semana para todos. Abrazo.
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1: Y hoy estamos celebrando el cumpleaños de Lali, que aquí la escuchamos junto a Miranda, Yo te diré.

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1: 2:00 p.m, un minuto en toda la República Argentina. Diputados, el oficialismo busca asegurar el apoyo de los aliados para avanzar con proyectos clave. La Libertad Avanza convocó a una sesión especial para debatir un temario que incluye los proyectos de inviolabilidad de la propiedad privada, discapacidad y desendeudamiento familiar. Con esta estrategia busca evitar que los bloques dialoguistas acompañen a la oposición en su intento de derogar el DNU firmado por Javier Milei. Cierre total de la autopista de Lepiane. El corte comenzó a las 7 de la mañana y finalizará este domingo a la misma hora. La medida será necesaria para avanzar con el montaje de una nueva pasarela peatonal a la altura de la calle Cini. Donald Trump declaró la emergencia federal en Alabama y Florida por el huracán Isaías. El huracán Isaías se debilitó a categoría 1 tras tocar tierra este viernes cerca de Destin, en el noroeste de Florida, según informó el Centro Nacional de Huracanes de Estados Unidos. Saludamos a quienes nos escuchan en Ushuaia, provincia de Tierra del Fuego, Antártida e Islas del Atlántico Sur. La temperatura actual con el cielo algo nublado es de 14 grados. También estamos en Rosario, Santa Fe, con el cielo cubierto y 18 grados de temperatura. En Buenos Aires y alrededores, cielo nublado. La temperatura actual 14 grados 6 décimas.
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1: Bienvenidos a una nueva hora en Latina en este sábado 10 de octubre, 2:03 p.m. Comenzamos juntos una nueva hora en donde te seguimos acompañando con la música que te encanta en este fin de semana y también con la consigna en la que te invitamos a que participes con tu audio al 11-7538-1011. ¿Te imaginas que el encargado de tu edificio sea un robot? Hay una propuesta que plantea reemplazar a los encargados y personal de seguridad por robots humanoides para bajar drásticamente el valor de las expensas. La idea sería que hagan tareas de limpieza, vigilancia y mantenimiento, pero claro, aparece la gran pregunta. ¿Un robot humanoide podría resolver, por ejemplo, una emergencia, atender un reclamo o simplemente darte una mano cuando lo necesitas? ¿Cambiarías al encargado de tu edificio por un robot si te bajaran muchísimo las expensas?

0: ¿Qué tarea del encargado jamás podría llegar a ser un robot desde tu punto de vista? 11-75-38-101-1. Por allí nos envías tu audio a través de WhatsApp. No olvides decirnos tu nombre y desde dónde nos estás escuchando.
1: Hola Radio Latina, hola a todos, buenos días. Bueno, no, creo que no, por favor, no. Yo vivo en una casa, siempre viví en casa, pero entiendo que esa gente que es un puesto de trabajo, que gente millonaria que se dedica a hacer este tipo de no sé, no quiero decir una palabra grosera, que pueden ser muy valiosos para otras cosas, pero no para reemplazar al hombre en todo y sobre todo a los encargados que limpian, cuidan, atienden. Debe haber de todo en el rubro, pero son seres humanos que tienen familia, que cuentan con un trabajo. Creo que estamos viviendo una era de desprecio por todo lo humano, por toda la gente. Gente que no piensa nada más que en sí mismo y en beneficiar a los que más tienen. No, yo no estoy de acuerdo con eso. Pobre gente. Pobre de todos nosotros.
2: Buen día, Radio Latina. Soy Héctor de acá de Quilmes. La verdad que la robótica y todas esas cosas que están inventando, sería bueno que me pongan acá en Quilmes para sacar todos los chorros y los delincuentes y narcotraficantes que tenemos acá en Quilmes. Soy de acá de Pasco. Es terrible cómo roban vehículos, camiones. Desastre. Usen la tecnología para terminar con esto, con la delincuencia, no para sacar a un portero.
3: Definitivamente un robot no podría hacer las cosas que hace el encargado, como meterse en todo, regar la vereda en vez de lavarla, saber vida y obra de cada uno de los propietarios, rascarse a voluntad. Sí, no, definitivamente un robot no podría hacer la tarea del encargado.
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1: Hola a toda mi gente de Latina, ¿cómo están? Soy Luciano Pereira. Quiero contarles que ya está disponible mi nuevo disco Te Sigo Amando y ahora los dejo en compañía de mi nueva canción Yo No Quiero Olvidarte. Yo...

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1: 2:31 p.m. en toda la República Argentina. Lorenzetti defendió el fallo sobre la ley de tierras. Tenemos la tranquilidad de haber obrado de acuerdo a nuestras convicciones. El juez de la Corte Suprema rechazó las críticas al tribunal y aseguró que seguirá resolviendo conforme a derecho. Además, afirmó que la democracia argentina no está en peligro. Edificios colapsados, escuelas afectadas y cientos de evacuados el día después del terremoto en Panamá. El sismo de magnitud 7,7 dejó al menos 27 heridos leves y más de 400 edificaciones dañadas. Mientras continúan las réplicas, las autoridades confirmaron que hasta el momento no se registraron muertos ni desaparecidos. Franco Colapinto terminó 16º en la clasificación del Gran Premio de Singapur, pero largará 15º por una sanción a George Russell. El piloto argentino protagonizó un toque con el muro durante la última vuelta en Q2 y no pudo mejorar su tiempo. Pierre Gasly pasó a Q3, quedó 10º. Saludamos a quienes nos están escuchando en Navia Terai, provincia de Chaco. Cielo cubierto y la temperatura actual es de 21 grados. También estamos en Comodoro Rivadavia, provincia de Chubut. Cielo algo nublado, la temperatura actual 13 grados. En la ciudad autónoma de Buenos Aires y alrededores el cielo está nublado. No se descartan lloviznas para lo que resta de la tarde. La temperatura actual 15 grados 6 décimas.
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1: ¿Te imaginas que el encargado de tu edificio sea un robot? Hay una propuesta que plantea reemplazar a los encargados y personal de seguridad por robots humanoides para bajar drásticamente el valor de las expensas. La idea sería que hagan tareas de limpieza, vigilancia y mantenimiento, pero claro, obviamente aparece la gran pregunta de si un robot podría resolver, por ejemplo, una emergencia, atender un reclamo o simplemente darte una mano cuando la necesitas, como suelen hacer los encargados. Llegas con 3-4 bolsas del supermercado y el encargado muchas veces te abre incluso hasta la puerta del ascensor, por ejemplo. Pequeño ejemplo, ¿no es cierto? ¿Podría un robot humanoide realizar este tipo de tareas? ¿Cambiarías al encargado de tu edificio por un robot si te bajaran muchísimo las expensas? ¿Qué tarea del encargado crees que jamás podría ser un robot? 11-75-38-1011. Por allí nos envías tu audio a través de WhatsApp. De hasta 30 segundos, no olvides decirnos tu nombre y desde dónde nos estás escuchando.
2: Buenas tardes, Radio Latina. Mi nombre es Analía de San Justo. Bueno, en cuanto a la consigna, y esto ya está pasando, de que se esté reemplazando al ser humano por robot. Y no me vengan con que es para ahorrar en despensas, porque lo que se quieren ahorrar es pagarle a un ser humano, y así la gente se va quedando cada vez más sin trabajo. La verdad, no estoy de acuerdo, no estoy de acuerdo para nada. Bueno, gracias Radio Latina, la radio está muy buena.
3: Hola Latina, ¿cómo estás? Te saluda Chabela de Don Torcuato. En cuanto a la consigna, mira, yo no cambiaría un portero por un robot, porque un robot le darás órdenes hasta cierto punto, pero tampoco me parece increíble. No vamos a quedar todos sin hablar, vamos a estar mudos, porque realmente cada vez se conecta más uno con el ser humano. Esto nos está llevando a cualquier cosa, por lo menos lo que pienso yo. Muy bueno algunos adelantos, pero no me parece correcto. No me gusta. Latina, como siempre, fantástica, maravillosa. Los escucho siempre. La música fantástica. Un abrazo y bendiciones.
4: Buenos días, te habla Alejandra de Tablada. No lo veo bien porque yo pienso que va a seguir habiendo más personas en la calle, más personas sin trabajo, que es lo que está pasando en este país. Así que si hay robot, menos trabajo para los humanos. Estaría peor la situación para las personas, para todas las personas que necesitan laburar. No lo veo bien. Gracias.
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1: 3 de la tarde en toda la República Argentina. Argentina prepara una renovación militar, 3 submarinos, nuevos fusiles y una base estratégica en Ushuaia. El almirante Marcelo de la Nogare confirmó que la Argentina recibió ofertas de Alemania y Francia para comprar 3 submarinos y anticipó que Fabricaciones Militares podría volver a producir fusiles. Feroz temporal en la costa atlántica, hubo caída de árboles, cortes de luz y calles anegadas. La sudestada afectó desde Pinamar hasta Necochea con ráfagas de viento de hasta casi 70 kilómetros por hora. Un árbol aplastó a una camioneta en Mar del Plata. Donald Trump acordó con Vladimir Putin que Rusia suministre diésel al mercado mundial para afrontar la crisis energética. El presidente de Estados Unidos anunció que Moscú enviará millones de toneladas de combustible para intentar contener los precios. El pacto contempla entregas inmediatas y durante noviembre, mientras que Washington habilitará una licencia temporal para facilitar los traslados. En Villa Regina, provincia de Río Negro, el cielo está parcialmente nublado y la temperatura actual es de 15 grados. En Pirané, provincia de Formosa, el cielo está cubierto, la temperatura actual 22 grados. En la Ciudad Autónoma de Buenos Aires y alrededores, el cielo está nublado, la temperatura actual 15 grados 6 décimas.
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1: Bienvenidos a una nueva hora en Latina. 3 de la tarde, 3 minutos. Y aquí estamos en este sábado acompañándote con la música que te encanta, porque al mal tiempo buena música, por supuesto, como siempre. Está nublado, hay una baja probabilidad de lloviznas, por lo menos en la ciudad de Buenos Aires, pero parece que son muy bajas esas probabilidades y seguramente va a estar así nublado unos cuantos días más hasta que termine saliendo el sol. Y mientras tanto nosotros le ponemos buena onda, buena energía, buena vibra con la música que te encanta en el aire de Latina. Y vos participás, por supuesto, de la programación de la radio con tu voz, con tu audio, hasta 30 segundos al 11 75 38 1011, en donde participás de la consigna y nosotros te escuchamos en el aire de Latina. ¿Te imaginás que el encargado de tu edificio sea un robot? Bueno, hay una propuesta que plantea reemplazar a los encargados y personal de seguridad por robots humanoides para bajar drásticamente el valor de las expensas. La idea sería que hagan tareas de limpieza, vigilancia y mantenimiento, pero claro, aparece la gran pregunta: ¿puede acaso un robot humanoide reemplazar tareas que hace el encargado? Esas tareas, por ejemplo, resolver una emergencia, atender un reclamo o simplemente darte una mano cuando la necesitas. Claro, el robot humanoide, la mano no sabemos. Capaz que tiene mano, ¿no? Si es humanoide, pero no sería la misma mano del encargado. ¿Cambiarías al encargado por un robot si te bajaran muchísimo las expensas? Bueno, contanos. ¿Qué tarea del encargado crees que jamás podría ser reemplazada por un robot? 11 75 38 100

0: 11-75-38-1011, por allí nos envías tu audio y no olvides decirnos tu nombre y desde dónde nos estás escuchando.
1: Hola, Red Latina. De nuevo yo, Sandra, de Castillo. Y quería responder a la señora, con todo respeto, la que recién acaba de hablar, que no generalice. No todos los encargados se meten en la vida de nadie. No hay que generalizar. No todos los encargados se rascan la cabeza. No todos los encargados se meten en nada. Y no todos los encargados, etcétera, etcétera. No quieres generalizar, señora, no hay que generalizar, porque yo soy encargada y no hago nada de eso que te dice. Tal vez puede ser que me siente dos veces a desayunar, porque el edificio donde estoy yo es grande, pero nada más, señora, por favor. No hay que generalizar, porque esto nos es como un odio contra la otra persona. A ver, no se crean que es millonario el sueldo que cobra un encargado. Los invito a que se vayan a la escala salarial. Gracias. Muchas gracias.
2: Hola, Tina. Buenas tardes. Excelente programa. Soy Ramón de La Matanza. Con respecto a la consigna de hoy, no estoy de acuerdo con poner robot. Eso significa menos puestos de trabajo. Como en los peajes también sacaron la gente que cobra. Todos son telepase, telepeaje, y eso significa mucho trabajadores menos. Muchísima gente se queda sin trabajo con el tema de los robots. No estoy de acuerdo.
3: ¿Qué tal, Latina? Bueno, mi nombre es Juan Carlos. Al encargado lo veo más difícil. Por lo menos lo puede llegar a ayudar, pero es más difícil que lo reemplace. Por otro lado, nosotros estamos acostumbrados a que los encargados hacen cosas que no corresponden del encargado. Que me cambie el cuerito de mi canilla no le corresponde al encargado. Los de vigilancia, hoy la mayoría de los edificios que tienen vigilancia están en una cámara, en otro lugar totalmente distinto, así que tranquilamente podría estar reemplazado por un robot. Saludos y muy buena la radio.
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1: 3 de la tarde, 30 minutos en toda la República Argentina. El gobierno busca ampliar las exportaciones de carne a Israel y avanzar en la cooperación militar. Karina Milei se reunió en la Casa Rosada con la embajadora israelí Ayua Spiller-Reshef y el titular de Proma Argentina, Diego Zucalesca. Anunciaron una iniciativa para promocionar los cortes nacionales en ese mercado y avanzar en nuevas oportunidades de negocios. Aeropuertos Argentina anunció obras por 1.500 millones de dólares. Ezeiza tendrá una nueva terminal de arribos y se ampliará el aeroparque. El programa se desarrollará entre 2027 y 2031 e incluye mejoras en pistas y edificios de la Ciudad de Buenos Aires y del interior. Se financiará con aportes de la concesionaria y de un fideicomiso cuyos recursos provienen del uso de las instalaciones por parte de los pasajeros. River recibe a Estudiantes de Río Cuarto en un partido clave para volver a la zona de clasificación. El millonario necesita ganar para acercarse a los playoffs. El conjunto cordobés podría descender si no consigue una victoria en el Monumental. El partido comenzará a las 21:30. Estamos en Villa General Belgrano, provincia de Córdoba. El cielo está parcialmente nublado. La temperatura actual es de 15 grados. También saludamos a quienes nos escuchan en Bariloche, provincia de Río Negro, cielo parcialmente nublado, 10 grados la temperatura en estos momentos. En Buenos Aires y alrededores el cielo está nublado, la temperatura actual 17 grados 2 décimas.
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1: ¿Te imaginas que el encargado de tu edificio sea un robot? Hay una propuesta que plantean reemplazar a los encargados y personal de seguridad por robots humanoides para bajar drásticamente el valor de las expensas. La idea sería que hagan tareas de limpieza, vigilancia y mantenimiento, pero claro, aparece la gran pregunta de si un robot podría resolver, por ejemplo, una emergencia, atender un reclamo o simplemente darte una mano cuando la necesitas entrando en el edificio. ¿Cambiarías al encargado de tu edificio por un robot si te bajaran muchísimo las expensas? ¿Qué tarea del encargado jamás podría hacer un robot? 11 75 38 1011, por así nos envías tu audio. No olvides decirnos tu nombre y desde dónde nos estás escuchando.
2: Hola amigos de Radio Latina, espero que estén muy bien. Nosotros disfrutamos de esa hermosa radio con toda la música, toda la información. Les damos muchas gracias. Somos Julio y Silvia de Coronel Suárez, lo estamos escuchando en este momento. Y bueno, no, prefiero que siga el ser humano, que seamos seres humanos y que tengamos nuestros trabajos, que nadie nos reemplace. Eso no es justo.
3: Hola, buenos días. Desde Zárate, provincia de Buenos Aires, Maru te habla. Mira, creo que un robot haría mucho más cosas que un encargado. Yo vivo acá en departamento, pero no hay encargado, hay una comisión. Pero sí trabajo en un lugar donde hay encargado, la verdad, un desastre. Creo que lo reemplazaría, pero excepcionalmente. Besitos, Maru de Zárate, lindos paisajes, linda música. Beso, buen fin de semana largo para todos.
4: Buen día. Con respecto a la consigna del día de hoy, el tema es que sí, los encargados no son irreemplazables, cumplen muchas funciones, pero realmente se opta por empresas de limpieza o en estos casos por los tótems que hay actualmente en diferentes edificios, porque el sindicato de encargados son los únicos que se regulan solo las paritarias, no hay una contraparte. Los propietarios tenemos que aceptar lo que ellos disponen nada más. Creo que si modificaran esa actitud, forma de negociar, en los edificios no los reemplazarían. Patricia de Escalada.
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1: 4 de la tarde en toda la República Argentina. Cierre total de la autopista de Lepiane. El corte comenzó a las 7 de la mañana y finaliza mañana domingo a la misma hora. La medida es necesaria para avanzar con el montaje de una nueva pasarela peatonal a la altura de la calle Cini en Parque Avellaneda. Asesinó a su novia y se quitó la vida, pero antes dejó un aterrador mensaje en WhatsApp. Perdón, la amaba. El hecho tuvo lugar en la ciudad de Punta Alta, en el municipio de Coronel Rosales. Investigan los últimos movimientos del asesino. Marcos Rojo fue habilitado y se convirtió en nuevo refuerzo de Estudiantes de La Plata. Tras su paso por Racing, el defensor pudo ser inscripto y firmó en el Pincha para disputar lo que resta del torneo Clausura y la Copa Libertadores. Estamos en Santa Rosa del Conlara, en la provincia de San Luis, con el cielo algo nublado y 16 grados de temperatura. También estamos en San Miguel de Tucumán, allí en el Jardín de la República, cielo parcialmente nublado, la temperatura actual 18 grados. En Buenos Aires y alrededores el cielo está nublado y la temperatura actual es de 16 grados, dos décimas.
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1: 4 de la tarde, 3 minutos, bienvenidos a una nueva hora en Latina. Nos encanta escucharte, mándanos tu audio de hasta 30 segundos al 11 75 38 101 1. Comenzamos esta nueva hora juntos, te seguimos acompañando con la música que te encanta y también con la consigna. ¿Te imaginas que el encargado de tu edificio sea un robot? Bueno, hay una propuesta que plantea reemplazar a encargados y personal de seguridad por robots humanoides para bajar drásticamente el costo de las expensas. La idea sería que hagan tareas de limpieza, vigilancia y mantenimiento, pero claro, aparece la gran pregunta, que es si un robot podría resolver, por ejemplo, una emergencia, atender un reclamo de algún vecino o simplemente darte una mano cuando la necesitas, por ejemplo, cuando estás entrando al edificio, quizás con las manos ocupadas, y ahí aparece el encargado que te abre la puerta. Bueno, ¿cambiarías al encargado por un robot si te bajara muchísimo las expensas? Pero estamos hablando un costo considerable, ¿no es cierto? ¿Qué tarea del encargado jamás podría hacer un robot? Contanos al 11 75 38 1011. No olvides decirnos tu nombre y desde dónde nos estás escuchando.
2: Buenas tardes. Al respecto de la consigna, me llamo Luciano de Morón. Y no, los robots no son para cuidar gente. Los robots son para otras cosas. ¿Sí? Lo que tiene que hacer la gente, no alquila más departamentos, porque encima que paga un alquiler, paga otro alquiler. No, yo la primera vez que veo que paga un alquiler, tiene que pagar una expensa como otro alquiler. Ahí se equivoca el inquilino, no el dueño. La expensa tiene que pagar el dueño del departamento, ¿sí? Porque si no, le mantenemos los departamentos a los dueños. Linda radio.
3: No, ¿para qué? Si ya esto con todos los sentidos, así salen de garito y de una u otra forma cuando uno los necesita están. Así que no, si quisiera un robot para que venga a las mañanas, me traiga el desayuno a la cama y me limpie la casa y me saque el perro, ¿cómo la ve? Buen fin de Marcela del Bueno.
4: Hola, ¿cómo les va? Soy Gustavo San Martín. Una consulta, ¿y el robot sería tan chusma como son los encargados de edificio? Porque si es así, me quedo con mi encargado, pero si no, sí lo cambiaría para que no sea tan chusma. Chao, hasta luego.
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1: 4 de la tarde, 30 minutos en toda la República Argentina. Argentina construirá un estratégico muelle militar en Ushuaia. El Ministerio de Defensa oficializó la licitación para construir el muelle militar en Tierra del Fuego con un plazo de ejecución de 36 meses. La primera etapa contempla 240 metros de infraestructura para apoyar las operaciones de la Armada Argentina en el Atlántico Sur. Accidente fatal en la Panamericana. El conductor que sobrevivió al choque dio positivo de alcoholemia. El joven de 21 años que manejaba un Honda que se incendió tras el impacto tenía 1,05 gramos de alcohol en sangre. El choque ocurrió a la altura de Ugarte y murió un hombre de 48 años. Se confirmó la lesión de Leandro Paredes en Boca. Se perderá las semifinales de la Copa Sudamericana y peligra el partido contra River. Boca recibió este sábado una dura noticia luego de la confirmación de la lesión de su capitán, quien abandonó el partido con Instituto en Córdoba. El mediocampista ingresó en el segundo tiempo, pero no pudo completar el encuentro y pidió el cambio por una molestia física. Saludamos a quienes nos están escuchando en Villa Carlos Paz, provincia de Córdoba. El cielo está parcialmente nublado, la temperatura actual es de 14 grados. También estamos en Mar del Plata, provincia de Buenos Aires, cielo parcialmente nublado, la temperatura actual 11 grados. En la ciudad de Buenos Aires y alrededores, el cielo está algo nublado, la temperatura actual es de 17 grados, 16 grados, 6 décimas.
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1: 4 de la tarde, 32 minutos. ¿Te imaginas que el encargado de tu edificio sea un robot? Bueno, una propuesta plantea reemplazar a los encargados y personal de seguridad por robots humanoides para bajar drásticamente el valor de las expensas. La idea sería que hagan tareas de limpieza, vigilancia y mantenimiento, pero claro, aparece la gran pregunta que es si un robot podría resolver, por ejemplo, una emergencia, atender un reclamo o simplemente darte una mano cuando lo necesitas, como lo hacen los encargados. ¿Cambiarías al encargado de tu edificio por un robot si es que te bajan considerablemente las expensas? ¿Qué tarea crees que jamás podría hacer un robot? ¿Qué tarea del encargado crees que jamás podría hacer un robot? Contanos al 11 75 38 1011 y no olvides decirnos tu nombre y desde dónde nos estás escuchando.
2: Hola Radio Latina, buenas tardes para todos. Y con respecto a la consigna de hoy, sí y no, pueden ser reemplazables. Me parece que esto ya está excediendo los límites de la robotización, cambiándolos por los humanos. Pero lo que no pueden ser reemplazables son los chismosos que son. Se la pasan metiéndose y averiguando la vida de los demás. Solamente eso, pero bueno. Para mí, 50 y 50, pueden ser reemplazables, 50% no. Besitos, buen fin de largo para todos. Saludos a Luciana y a Goyo.
3: Hola, ¿qué tal? Mi nombre es Omar, de Rafael Castillo. Y bueno, antes que nada, la radio está muy buena y la escuchamos siempre con mi esposa Daniela. Y bueno, de mi parte yo no estoy de acuerdo. Estoy de acuerdo con la tecnología, ¿no? Hay muchas cosas que sirven, pero no estoy de acuerdo que se reemplacen a los robots o la inteligencia artificial con los humanos. Creo que hay que tener un poquito más de empatía con el prójimo. Saludos para todos.
4: Buenas tardes, Latina. Acá Adrián de Olivos. Respecto a la consigna, la cambiaría, sí. Lo reemplazaría por un robot y también al administrador. Pero bueno, seguramente detrás de todo, después aparezca un sindicato y quiera lucrar sobre eso también. Bueno, les mando un abrazo.
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1: 5 de la tarde en toda la República.

0: El oficialismo busca asegurar el apoyo de los aliados para avanzar con proyectos clave. La Libertad Avanza convocó a una sesión especial para debatir un temario que incluye los proyectos de inviolabilidad de la propiedad privada, discapacidad y desendeudamiento familiar. Con esta estrategia, busca evitar que los bloques dialoguistas acompañen a la oposición en su intento de derogar el DNU firmado por Javier Milei. Donald Trump declaró la emergencia federal en Alabama y Florida por el huracán Isaías. El huracán se debilitó a categoría 1 tras tocar tierra este viernes cerca de Destin, en el noroeste de Florida, según informó el Centro Nacional de Huracanes de Estados Unidos. Sigue el escándalo. La Federación Portuguesa confirmó la suspensión preventiva de Cristiano Ronaldo tras abandonar la concentración. El bicho sigue en la mira de la Federación Lusa tras su cruce con el entrenador Jorge Jesús. Saludamos a quienes nos escuchan en Esquina, provincia de Corrientes, cielo cubierto, 20 grados la temperatura. En Puerto Madryn, provincia de Chubut, cielo parcialmente nublado, la temperatura actual 13 grados. En la ciudad autónoma de Buenos Aires y alrededores, el cielo está nublado, la temperatura actual es de 16 grados 6 décimas.
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0: 5 de la tarde, 3 minutos. Bienvenidos a una nueva hora en Latina. Te seguimos acompañando esta tarde de sábado con la música que te encanta y también con la consigna. Así que mientras calentás el agua para tomarte unos mates, ¿cuánto tardará? 3, 4 minutos. Bueno, ahí tenés 30 segundos para mandarnos tu audio al 11 75 38 1011 mientras compartís algo rico también ahí. Bueno, estamos hablando de un tema que genera debates. Hay algunos que están de acuerdo, otros que no tanto. ¿Te imaginas que el encargado de tu edificio sea un robot? ¡Qué pregunta! Bueno, una propuesta plantea reemplazar a encargados y personal de seguridad por robots humanoides para bajar drásticamente el valor de las expensas. La idea sería que hagan tareas de limpieza, vigilancia y mantenimiento, pero claro, aparece la gran pregunta. ¿Un robot podría resolver, por ejemplo, una emergencia, atender un reclamo o simplemente darte una mano cuando lo necesitas, como la que te da el encargado del edificio? Por eso hoy en Latina te estamos preguntando, ¿cambiarías al encargado de tu edificio por un robot si te bajaran muchísimo las expensas? Y también te preguntamos, ¿qué tareas del encargado crees que jamás podría ser un robot? 11 75 38 1011 en Latina. Nos encanta escucharte.
2: Sí, buenas tardes, habla César. Yo trabajo así en consorcios, pero soy un proveedor, digamos, de consorcio, ¿no? Presto un servicio. Y los encargados tienen que estar porque la robótica nada lo va a reemplazar, ni tampoco las pantallas que ponen, los muñecos, eso que ponen para cuidar la entrada, todo eso. Porque si llega a haber un problema en el edificio, lo que sea, siempre es el encargado el que va a resolver todo. Sea de las bombas de agua, ascensores, cualquier problema. Lo que pasa es que hay mucho raterío en los edificios. Yo también vivo en un edificio. La gente le aumenta un poquito las expensas, le echa la culpa al encargado y no es a veces así. El tipo cobra un sueldo, tampoco es millonario. Cobra un sueldo normal, de 1.200.000, 1.100.000, un sueldo bajo. Pero tiene que estar. Hay gente que es muy vaga, por supuesto, eso se reconoce. Hay gente que labura mucho y todo, pero bueno, eso hay en todos los trabajos. Así que la gente pichulea porque le aumentan las expensas, pues andan con 4x4, 0 kilómetros, se van de viaje al exterior. Es típico del argentino. Acá todos lloriquean. Entonces, bueno, ¿qué van a ir por el fusible? ¿El fusible cuál es? Es el encargado. Así que, pero bueno, repito, hay de todo. Hay encargados muy buenos, hay gente, mucha vagancia. Pero es imprescindible, porque muchas cosas, la persona esa está en todo. Están las cosas más importantes y cuando se necesita, nadie del consorcio va a bajar para hacer las cosas.
3: Hola, Radio Latina. No estoy de acuerdo en ninguno de los dos casos, porque ninguna máquina reemplaza.

0: a una persona, la verdad que la atención y la calidad humana, estoy de acuerdo con esa señora que dijo, no recuerdo quién, que es un total desprecio por la humanidad. Me pasa no solamente en este caso que son encargados y seguridad, pasa también con todas las aplicaciones que tienen el robotito, el bot. La verdad que no saben contestar, solo están limitados a dar opciones que solamente, si le decís algo, le preguntás algo que le preguntarías a un ser humano, no lo saben responder. Te dicen que no puedes mandar una foto porque no lo saben interpretar. Tienen como opciones limitadas. No cambiaría nunca jamás en la vida a una atención de una persona, de una persona humana por una máquina. Coincido plenamente con esa señora que dice que es un desprecio total por la humanidad.
1: Buenas tardes, Radio Latina. Y en cuanto a la consigna, los robots le están sacando el trabajo a la gente. Bueno, soy Ariel de Villa Regina, Río Negro. Está buena la música, está buena la radio.
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Esta canción nace de una idea simple. A veces, con un pequeño gesto, podés mejorarle el día a alguien. Transforma una búsqueda personal en una invitación colectiva a descubrir quién queremos ser y animarnos a cambiar el mundo juntos. Una canción escrita por Mila junto a Axel que da inicio a una nueva etapa musical y profesional. Mila, cambiar el mundo.

0: Escuchábamos lo nuevo de Mila, Cambiar el Mundo, ya disponible en Spotify y YouTube. Mila, una de las artistas femeninas referentes del género pop latino, se estará presentando en la Sala Humboldt el próximo 13 de noviembre.
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1: Cinco de la tarde, 30 minutos en toda la República Argentina. Ricardo Lorenzetti defendió el fallo sobre la ley de tierras. Tenemos la tranquilidad de haber obrado de acuerdo a nuestras convicciones. El juez de la Corte Suprema rechazó las críticas al tribunal y aseguró que seguirá resolviendo conforme a derecho. Además, afirmó que la democracia argentina no está en peligro. Edificios colapsados, escuelas afectadas y cientos de evacuados el día después del terremoto en Panamá. El sismo de magnitud 7.7 dejó al menos 27 heridos leves y más de 400 edificaciones dañadas. Mientras continúan las réplicas, las autoridades confirmaron que hasta el momento no se registraron muertos ni desaparecidos. Franco Colapinto terminó 16º en la clasificación del Gran Premio de Singapur, pero largará 15º por una sanción a George Russell. El piloto argentino protagonizó un toque con el muro durante la última vuelta en la Q2 y no pudo mejorar su tiempo. Pierre Gasly pasó a la Q3 y terminó en el lugar número 10. Saludamos a quienes nos escuchan en Tilcara, provincia de Jujuy, cielo algo nublado, 20 grados la temperatura en estos momentos. En Toay, provincia

0: de La Pampa. El cielo está parcialmente nublado, la temperatura actual es de 16 grados, no se descartan lluvias para las próximas horas. En la ciudad autónoma de Buenos Aires y alrededores, el cielo está cubierto. La temperatura actual 15 grados 6 décimas.
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0: ¿Te imaginas que el encargado de tu edificio sea un robot? Una propuesta plantea reemplazar a encargados y personal de seguridad por robots humanoides para bajar drásticamente el valor de las expensas. La idea sería que hagan tareas de limpieza, vigilancia y mantenimiento, pero claro, aparece la pregunta de si un robot podría resolver, por ejemplo, una emergencia, atender un reclamo o simplemente darte una mano cuando la necesitas, como lo hacen los encargados. Por eso hoy en Latina te estamos preguntando y te invitamos a que nos mandes tu audio al 11 75 38 1011. ¿Cambiarías al encargado por un robot si te bajaran drásticamente las expensas? ¿Qué tareas del encargado crees que jamás podría ser un robot? 11 75 38 1011. Por allí nos envías tu audio de hasta 30 segundos. No olvides decirnos tu nombre y desde dónde nos estás escuchando.
2: Hola, buenas tardes, Radio Latina, habla Adrián. Bueno, con respecto a la consigna, se está viendo ya en muchos rubros y sectores que están reemplazando la mano de obra de personas. Por ejemplo, en los edificios, antes había seguridad presencial, física, y ahora hay una pantalla con una persona que está en una oficina y esa persona controla 10 edificios. Vos pasás caminando y ves la pantalla dentro del hall del edificio y es una persona sentada en una oficina viendo quién entra y quién sale. O sea, una persona reemplazó el trabajo de 10 personas sentada en una silla. Después los peajes, lo mismo. En los peajes sacaron todo lo que es cabina presencial de personas y ahora es todo telepase. Y si no, tenés la pantallita como en los colectivos para pagar con QR. O con tarjeta, o sea, si no tenés telepase podés pagar así. En los supermercados están sacando las cajeras y están poniendo los sectores de pago con QR y con tarjeta directamente, pasás los productos y te los pagas vos. Y así puedo seguir. El futuro, digamos, es lo que se viene. Hay que ir adaptándose y hay que ir buscando trabajos que requieran mano de obra que por ahora no puedan reemplazar. Bueno, no puedo seguir hablando porque es largo de hablar y tengo poco tiempo. Saludos, muy buena la radio.
3: Hola, Radio Latina, le habla Andrés, el remisero de Moreno. Nosotros acá en el conurbano no sabemos lo que es un portero. Alguien que te abra la puerta. Nos vimos con edificios como en Capital, los señoritos de Capital. O la gente, yo tengo amigos también que ven en el Capital. Pero con respecto a la consigna, la verdad, lamentablemente, mirá la película de Terminator 2, 3, 4, 5 y 6. Te la recomiendo. Después hablamos. Un beso, los quiero mucho, chicos.
4: Yo soy Margarita y en mi opinión sí pondría a los robots si no fueran tan chusma como los encargados. Beso para mi abuelo y mi tío que están en Neuquén.
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1: 6 de la tarde en toda la República Argentina. Argentina prepara una renovación militar, 3 submarinos, nuevos fusiles y una base estratégica en Ushuaia. El almirante Marcelo de la Nogare confirmó que la Argentina recibió ofertas de Alemania y Francia para comprar 3 submarinos y anticipó que Fabricaciones Militares podría volver a producir fusiles. Feroz temporal en la costa atlántica, hubo caída de árboles, cortes de luz y calles anegadas. La sudestada afectó desde Pinamar hasta Necochea con ráfagas de viento de casi 70 kilómetros por hora. Un árbol aplastó a una camioneta en Mar del Plata. Donald Trump acordó con Vladimir Putin que Rusia suministre diésel al mercado mundial para afrontar la crisis energética. El presidente de Estados Unidos anunció que Moscú enviará millones de toneladas de combustible para intentar

contener los precios. El pacto contempla entregas inmediatas y durante noviembre, mientras que Washington habilitará una licencia temporal para facilitar los traslados. Estamos en San Rafael, Mendoza, cielo parcialmente nublado, la

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1: 6 de la tarde, 2 minutos, bienvenidos a una nueva hora en Latina. Te seguimos acompañando en esta tarde de sábado, a mal tiempo, buena música. La música que te encanta suena aquí en Latina durante todo este sábado y todo el fin de semana largo. Y además tenemos la consigna, por supuesto, en donde te invitamos a que seas parte de la programación de Latina. ¿Te imaginas que el encargado de tu edificio sea un robot? Bueno, hay una propuesta que plantea reemplazar a los encargados y personal de seguridad por robots humanoides para bajar drásticamente el valor, el costo de las expensas. La idea sería que hagan tareas de limpieza, vigilancia y mantenimiento, pero claro, aparece la gran pregunta, si un robot podría realmente resolver, por ejemplo, una emergencia, atender un reclamo o simplemente darte una mano cuando la necesitas, como lo hace el encargado habitualmente. ¿Cambiarías al encargado de tu edificio por un robot si bajaran muchísimo las expensas? ¿Qué tarea del encargado jamás podría hacer un robot? 11 75 38 1011 en Latina. Nos encanta escucharte.
2: La tarea del robot en el encargado no podría hacer todas esas, efectivas. No, es un trabajo muy difícil para un robot, me parece.
3: Hola Radio Latina, con respecto a la consigna del día de hoy, sí, estaría buenísimo, porque yo vivo en un edificio de 19 pisos, 153 departamentos, tenemos 3 encargados de las 4 de la mañana hasta las 10 de la noche y la verdad que parece que no existieran. Hay una mugre terrible, tenés que estar diciéndoles dónde tener el piar cuando los necesitas, no los encontrás, siempre con la excusa de que están en algún piso y cuando le reclamas algo te ponen cara de totó. Así que sí, estaría bueno. Anabela de Liniers.
4: Hola Latina, como escuchás de fondo, te estamos escuchando, bueno, te estoy escuchando. Yo si hubiera un robot en mi edificio o lo que sea, para mí estaría muy mal, porque, tipo, no, porque, no sé por qué, pero no me gustaría. Y también otra cosa que te quiero decir es que acá con mi familia nos encanta tu canal, pero mal. Porque mi papá nos está viendo un partido en la tele y vamos nosotros con mi hermana y le decimos, pa, saca ese canal y poné Latina TV, que es el mejor canal del mundo. Y bueno, nosotros vamos a Latina TV y mandamos mensajes, pero nunca aparecemos. Un día aparecí sobre los gatos y me encantó, me puse re emocionada. Pero bueno, chao Latina, te amamos con toda mi familia, sos el mejor canal, chao.
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1: 6:30 de la tarde en toda la República Argentina. El gobierno busca ampliar las exportaciones de carne a Israel y avanzar en la cooperación militar. Karina Milei se reunió en la Casa Rosada con la embajadora israelí Ahua Spieler-Reyef y el titular de Proma Argentina, Diego Zucalesca. Anunciaron una iniciativa para promocionar los cortes nacionales en ese mercado y avanzar en nuevas oportunidades de negocios. Aeropuertos Argentina anunció obras por 1.500 millones de dólares. Ezeiza tendrá una nueva terminal de arribos y se ampliará el aeroparque. El programa se desarrollará entre 2027 y 2031 e incluye mejoras en pistas y edificios de la ciudad de Buenos Aires y del interior del país. Se financiará con aportes de la concesionaria y de un fideicomiso cuyos recursos provienen del uso de las instalaciones por parte de los pasajeros. River recibe a Estudiantes de Río Cuarto en un partido clave para volver a la zona de clasificación. El millonario necesita ganar para acercarse a los playoffs. El conjunto cordobés podría descender si no consigue una victoria en el Monumental. El partido comenzará a las 21:30. Saludamos a quienes nos escuchan en Tandil, provincia de Buenos Aires. Cielo algo nublado, la temperatura actual 13 grados. En Salta, capital, cielo nublado y con lluvia, 14 grados la temperatura. En Buenos Aires y alrededores, el cielo está nublado y está lloviendo, 15 grados la temperatura actual.
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1: Espera, la pucha, no me salió todo. Espera, me llamo Alicia, soy de Ramos y hago remis particular, salvando la situación. Bueno, sobre todo jubilatoria. Tendrían que poner robots, ahí sí me va a salir completo, en los lugares donde atienden a los jubilados, a los mayores, adultos, que nos tratan para el diablo los humanos. Porque posiblemente con los robots tendremos mejor trato y posiblemente sean más humanos. Es una vergüenza cómo nos tratan. El último orejón del tarro terminamos siendo, después de todo lo que vimos.
2: Soy Juancho de Sarandí. Yo creo que los robots tienen que reemplazar a todas las personas, porque ¿sabes qué pasa? No piden aumento de sueldo, no se queja si le duele algo, si se indispone no falta. La verdad que los robots son lo mejor que existe acá. Tendrían que venir y ser el reemplazo de toda la vagancia. La verdad que es lo mejor. Juancho de Sarandí.
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1: 7 de la tarde en toda la República Argentina. Después de AISA, el gobierno avanza con nuevas privatizaciones y analiza el futuro de Intercargo. El Ejecutivo trabaja en los pliegos para vender las participaciones públicas en las plantas de generación térmica, mientras espera para noviembre la apertura de sobres de la convocatoria para la operación ferroviaria. En paralelo, evalúa un nuevo llamado para la empresa de servicios aeroportuarios. Cierre total en la autopista de Lepiane. El corte comenzó a las 7 de la mañana y finalizará mañana domingo a la misma hora. La medida es necesaria para avanzar con el montaje de una nueva pasarela peatonal a la altura de la calle Cini en Parque Avellaneda. La autocrítica de Franco Colapinto tras su eliminación en la Q2 del Gran Premio de Singapur fue un desastre. La jornada de clasificación del Gran Premio de Singapur dejó sensaciones amargas en Franco Colapinto. No solo venía de abandonar la carrera de sprint en las primeras vueltas, sino que en la quali tampoco pudo recuperarse. Quedó eliminado en la Q2 y largará 15º en la carrera del domingo. Siete de la tarde, un minuto en toda la República Argentina. La temperatura en Tandil, provincia de Buenos Aires, con el cielo algo nublado, es de 13 grados. En Salta, capital, cielo nublado con lluvia débil. La temperatura actual, 14 grados. En la ciudad autónoma de Buenos Aires y alrededores, el cielo está cubierto y con lluvia. La temperatura actual, 15 grados.
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0: y ya estamos viviendo esta fiesta de cada sábado acá en Latina. Fin de semana largo, además. Muchísimo, muchísimo para disfrutar, para compartir. Salidas, encuentros, reuniones, citas. Y toda una previa a la mejor música la tenemos acá, por supuesto, para ir acompañándote, estés donde estés, ¿eh? Mucha gente que nos acompaña desde el trabajo, otros que están estudiando, otros que están convalecientes y la radio es una compañía, y están los que se preparan para vivir una noche de sábado con todo. Nosotros nos quedamos hasta la medianoche en Latina, como cada sábado, estamos de fiesta.
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Esta canción nace de una idea simple. A veces, con un pequeño gesto, podés mejorarle el día a alguien. Transforma una búsqueda personal en una invitación colectiva a descubrir quién queremos ser y animarnos a cambiar el mundo juntos. Una canción escrita por Mila junto a Axel que da inicio a una nueva etapa musical y profesional. Mila, cambiar el mundo.

0: Escuchábamos lo nuevo de Mila, Cambiar el Mundo, ya disponible en Spotify y YouTube. Mila, una de las artistas femeninas referentes del género pop latino, se estará presentando en la Sala Humboldt el próximo 13 de noviembre.
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0: música que te acompaña como cada sábado en esta fiesta de Radio Latina. Luciano Pereyra, que se va preparando, que dentro de muy poquito estará con nosotros, y el 24 de octubre, en el marco de su gira Te Sigo Amando, estará presentándose en Buenos Aires. Acá lo escuchamos con Los Ángeles Azules, Una Mujer Como Tú.
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Y después de 25 años de espera, la legendaria banda, los Fabulosos Cadillacs, regresaron a Santa Fe. Fue la semana pasada, en la estación Belgrano. Allí dieron ese concierto. El señor Flavio y Vicentico anunciaban hace algunas semanas el regreso a la capital santafesina y finalmente eso se pudo concretar hace una semanita nada más, ¿eh? Los Fabulosos Cadillacs, que siguen en esta gira que abarca todo el país, celebración por los 40 años como banda, y este clásico, Yo te avisé.

Y fue noticia Ricky Martin esta semana porque junto a Pedro Sampaio, con quien sacó una nueva canción que es todo un éxito, fueron parte del espectáculo de medio tiempo durante el primer partido de la NFL en Río de Janeiro. Ese concierto, que es una actuación que marcó un hito en el deporte internacional, nada menos que en el Maracaná, Sampaio fue el primer artista masculino brasileño en

0: liderar este espectáculo deportivo en su país y hubo una coreografía, más de 50 bailarines, un equipo que completó más de 60 horas de ensayos previos para montar las coreografías en ese tiempo tan acotado, porque es justamente el show de medio tiempo. Música latina, baile y un mensaje de diversidad ante miles de asistentes allí en el mítico Maracaná. Ricky Martin, Maluma, Vente Pa' Acá.
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